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0: 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Vamos a mirar las cartitas del tarot, los huesitos del cuzumbo. Ya comienza a llamar la personita y yo voy a orientar. Hágame una pregunta seria, nombre, fecha de nacimiento, yo le devuelvo el llamado. Pero vamos con una llamadita al aire. Hay una personita que quiere participar del programa. ¡Aló! Deme su nombre.
3: Teresa Pereira.
0: Teresa, tu fecha de nacimiento.
3: 10 de octubre de 1948.
0: Voy a mirar unas cartas del tarot y quiero que a través de ella podamos mirar suerte, amor, salud y prosperidad. Ponga en su mente y en su corazón todo lo que quiere saber. No me diga nada. Deje que a través de las cartas del tarot yo le pueda orientar. ¿Correcto, madre?
3: Sí, correcto.
0: Las primeras cartas me muestran esa tristeza. Esa tristeza, lágrimas, lágrimas y sufrimientos, pero ya no es hora de llorar más. Teresa, quiero que sacude esa tristeza y que piense en Dios Padre, porque usted es hija de Dios y tiene derecho a ser feliz. Le han pagado con ingratitud, le han pagado con desprecio. Le han dado la espalda a personas que usted ha amado y que ha querido. Me da pena hablarle con franqueza. Tenga un poco de calma, Teresa. Y dígame si es verdad o es mentira.
3: Sí, es verdad.
0: La han dejado sola, le han dado la espalda. Esa soledad en la que vive le trae tristeza. Usted se siente abandonada, siente que los años se le pasan, que la vida se le va.
3: Sí.
0: Y esto es por causa negativa. Hay personas que todo mundo le ha dado la espalda. Hay gente que ha quedado sola de la noche a la mañana, y este es el caso suyo. Había gente a su lado, había un hogar, había una familia, y ahora está sola, triste y enferma. Yo quiero decirle que caer para volverse a levantar no es caer, y que usted tiene todavía una misión en esta vida y muchos años.

0: por vivir, hay que fortalecer la salud. Hay que saber por qué vienen estos fracasos. Usted ya sabía, tenía conocimiento de males, de envidias, de daños, ¿verdad?
1: Sí.
0: Y todas estas cosas en el pasado traen en el presente soledad, tristeza, enfermedad, el abandono de la familia, y es el caso suyo. Hermana Teresa, quiero regalarle el paquete Putumayo. Quiero levantarle ese ánimo. Quiero que sacude esa tristeza y que piense en grande para que sus sueños se realicen. Estos elementos me le van a dar esa fuerza que necesita. Aquí ya no hay que llorar más. Aquí hay que limpiar cosas malas para que el presente florezca, se abra. Aquí hay que retirar envidias y daños del pasado. Le voy a regalar estos elementos de cura. Se los voy a regalar porque le van a servir. Diosito me la va a socorrer, ¿correcto? Y le voy a dar a conocer gente mala. Quiero que quite la venda de sus ojos y que te cuides de personas envidiosas que critican y murmuran de su vida y están felices de la soledad y la enfermedad en la que vives. Me da pena ser honesto, pero es mi obligación hablarte con verdad. ¿Le estoy hablando verdades o mentiras?
1: Sí, la verdad.
0: Hermana Teresa, voy a devolverle el llamado en un rato más para tomarle nota exacta y poder mirar bien lo que está pasando. Ya le tengo que cortar, hay una llamada más, pero gracias por haberse comunicado. Dios le bendiga.
1: Muchas gracias a usted.
0: Bendición.
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0: La invitación a llamar, a orientarse. 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Vamos a ver a quién le tiro las cartas, le miro huesito. Miércoles 26 de agosto. ¡Aló! Deme su nombre.
1: Bella Donoso.
0: Gracias, hermana. Deme su fecha de nacimiento, por favor.
1: 11 de marzo de 62.
0: Voy a mirar unas cartas del tarot, hermana mía. 11 de marzo del 62. Ponga en la mente, en el corazón, lo que quiere saber. El tarot chamánico nos va a hablar hoy por usted. En el nombre de Dios, que pueda mirar salud, amor, prosperidad, felicidad, cosas buenas. Que la pueda orientar, porque es el fin de la llamada. Mire lo que me hablan las cartas, hermana mía. Dígame. Usted es una mujer bastante luchadora. Es fuerte, es guerrera, es mujer que se ha caracterizado siempre por volverse a levantar. Pero últimamente ha estado bajoneada, triste, ha estado como decaída. ¿Es así o no es así?
1: Sí, es así.
0: Veo a través de las cartas del tarot que está rodeada por un hogar hermoso, un hogar bonito, pero hay dificultades también en el hogar. Me preocupa la salud que se está perdiendo. Hay enfermedades que le están creciendo a pasos agigantados. No puede conciliar el sueño. Hay noches que no duerme y se desvela. La sangre la tiene intoxicada, la sangre está sucia. Por eso le arden las piernas, las manos, le rasca el cuerpo. No sé si le salen a veces alergias. ¿Lo ha notado?
1: Sí. Sí.
0: Hay que limpiar la sangre, hay que limpiar el organismo. Hay muchas envidias al hogar, pero las envidias es algo que nosotros tenemos que cuidar y proteger, resguardar, poner a Dios el hogar, tratar de vivir en sana paz, porque no hay paz ni hay tranquilidad en la casa suya. ¿Usted con quién vive ahí en su hogar, hermana?
1: Yo vivo solita.
0: Pero hay gente a su alrededor que la quiere mucho. ¿Quién será? ¿Su familia cercana?
1: Bueno, yo no tengo familia que viva cercana, porque que viva cerca mío.
0: Pero de pronto ha de ser familia que se preocupa por usted. Hay tristeza, hay soledad. Ah, bueno, qué más hermoso que el amor de los hijos. Yo quiero regalarle estos elementos, Bella, para que abramos tres puertas hermosas. Salud, dinero y amor. Hay que cerrarlas, abrirlas, porque están cerradas. Y usted así no va a tener ni salud, ni suerte, ni prosperidad. La salud hay que buscarla con medicina. Hay que buscarla con tratamiento. Yo le voy a regalar el paquete Putumayo. Atenta, porque le voy a llamar en un rato más y le tomo los datos exactos para hacerle llegar estos elementos a su casa. ¿Le gustó el llamado? ¿Le gustó la llamada, hermana mía?
1: Sí.
0: Yo le agradezco el minuto de su tiempo y atenta para regalarle estos elementos. Un abrazo, que Dios me le bendiga.
1: Ya, igualmente, muchas gracias.
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0: Llegamos a la final de la mensaje. Querer agradecer a toda la personita que nos escucha, al que se orienta, al que nos deja llegar a la maloquita. Contentos poder llegar y orientar a mis hermanos, a mis guerreros. 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Que Dios bendecirá, guerrerito del alma.
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5: Esta es la hora. en su Radio Carnaval. Ya son las 21 horas con 21 minutos.
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Aquí estamos en el Viva la Noche de su radio, regalona su radio carnaval. Hacemos la fiesta del lunes.

El huracán bailable y estaba Santa Feria en la número uno. Aquí estamos haciendo el Viva la Noche, 21 horas 30 minutos a las 22 horas se vienen los cómplices del amor. ¿Quién anda por ahí? A través de nuestro Facebook. Tenemos saludos en las redes sociales, compadrito. ¿Cómo se está preparando ya para las fiestas patrias? ¿Cómo se está preparando? ¿Cuándo se hacen las empanadas? Debate, dilema. A esta hora de la noche, ¿cuándo se hacen las empanadas? Hay gente que las hace el 16. Otros las hacen el 17. Ahora este año, ¿cómo lo van a hacer si no es feriado? Fuimos buenos, no nos dieron el feriado. 17. Otros las hacen el 18. Hay otros que no están ni ahí con hacerle las compras, ¿cierto? Encargan a la señora que hace empanada en la población, en el barrio, la tía María. Tía María va a hacer empanada. Sí, ¿cuántas quiere, mijito? Encárgueme unas 40 empanadas. No, si para copete y para comida nunca falta en el 18. No. Y ahí le encarga la empanadita. ¿Cuándo se hacen las empanadas? Al WhatsAppito regalón más 569-7288-6470. Hay gente que está haciendo empanadas en este mismo instante. No, porque yo creo que es muy pronto, ¿cierto? Es muy pronto, hay que esperar un poquito, estar cerca del 18. Yo creo que el 17. Yo creo que podría ser el 17. Que el 18 se van a la fonda, a la ramada. ¿Quién va a estar haciendo empanadas? Y a esa hora, 18, quizás, ¿qué van a hacer? ¿No van a salir empanadas?

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2: 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Esta es la hora.
3: En su Radio Carnaval ya son las 21 horas con 35 minutos.
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esta canción la habían pedido hace rato en realidad. La teníamos ahí en el tintero. Pero acá está Proyecto Power en la Carnaval. 21 minutos de la

0: estaba el temita, lo estábamos debiendo ese compadrito hace rato. Ahí estuvimos programando a Proyecto Power. Más 569-7288-6476 es nuestro WhatsAppito para que pase por ahí a dejar su saludito, su comentario. ¿Cuándo se hacen las empanadas? ¿Qué día se hacen las empanadas? Sí, vamos armando ya el panorama y organizando los días ya, porque no pudimos andar a última hora con las cuestiones, ¿sí? Más 569-7288-6470. ¿Quién anda por ahí? Hola, buenas. Hola.
1: ¿Quién, manquito? Yo, a mí me gusta hacer la empanada el día 17.
0: El 17, ¿eh?
1: El día 17, porque algunos vienen a almorzar a la casa y otros después las dejo hechitas y después echo al horno o la echo a freír.
0: Mes.
1: Pero
0: un lujo.
1: El 17, sí, la empanadita, sí o sí.
0: Sí o sí.
1: Y el 18,
0: se come.
1: El asadito, por supuesto. El asadito. Y el 19,
0: más
1: de paseo.
0: Y más
1: de paseo.
0: Eso. De paseo. Mira, viste, la amiga, el 17 hace la empanada, el 18 se hace asado y el 19 se sale de paseo a llevar lo que queda del asado y de la empanada. ¿Cierto? Un lujo, poco padrito, buen panorama ahí, la amiga. Buen panorama, la amiga. Ya. ¿Cuándo se hacen las empanadas? Pase por el WhatsAppito. Vaya a dejar su comentario ahí en el WhatsApp de la Carnaval. Más 569-7288-6470. Acá estamos poniéndole bueno, compadrito. Haciendo el aguante en este super, super lunes en la Carnaval. Es el Viva la Noche de la radio que más se escucha. ¡Todos arriba! ¡Arriba, arriba, arriba, arriba, arriba, Chile! ¡Ay, quiere acostarse! ¡No, para arriba! ¡Arriba, arriba, muy temprano! ¿Qué será acostar tan temprano?
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Manso recuerdo, compadrito. Buena, Franquita Andrés. Oiga, ya se vienen los cómplices del amor. Ya se vienen los cómplices a las 22 horas, a las 10 de la noche. Llegan los cómplices del amor. A ver, ¿quién anda por ahí a través de nuestro Facebook? ¿A quién tenemos a través de las redes sociales? Pase por ahí para las redes sociales, en el Facebook, en el Instagram. Tenemos nuestra publicación ahí, compadrito. ¿Qué dice Marianela Rocco Sangüisa? Mucho éxito en este horario, todo saldrá bien. Cuando lo hizo a las 6. Ah, muchísimas gracias, mi querida Marianela. Marianela. Julia Adriana González. La Julita González por acá también a través de las redes sociales, a través del Facebook. Dice, hola, buenas tardes, Germán. Para mí es un placer tenerte de nuevo en el regreso a casa. Todos estos días que Morochito Sabrosón no estará. Bendiciones para usted. Que tenga un excelente programa junto a tus compañeros. Bienvenidos, muchas gracias. Gracias, mi querida Julita. Un abrazo grande. Maribel Ortega dice, hola, Germán. Feliz tarde de lunes. Y buen comienzo de semana. Saludos, cuídate. Igualmente, mi corazón. Igualmente, mi querida Maribel. Maribel. Más 569

Panchito Andrés Brujas. Saludos, bendiciones para todos desde Quillota, presente 91.9 Quillota. Saludos, Panchito.

es el Viva la Noche de la radio que más escucha, siendo la fiesta del lunes. A la vuelta tenemos Los Cómplices del Amor. Vaya pidiendo sus canciones al WhatsApp para Los Cómplices del Amor.

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0: Esta es la hora.
3: En Carnaval FM son las 22 horas con 6 minutos.
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Son los cómplices del amor a esta hora acá en su radio Carnaval. Querido amigo Germán, antes de irme ya a descansar, me gustaría escuchar en los cómplices a Carlos Rivera, que lo nuestro se quede nuestro. Se despide Davis desde Antofagasta. Nos escuchamos, Dios mediante, el día de mañana nuevamente. Un abrazo grande. Un abrazo para usted, mi querido Davis, allá en la Perla del Norte, Antofagasta, presente a esta hora en los cómplices del amor de su radio Carnaval.

Son los cómplices del amor a esta hora de la noche acá en su radio Carnaval. Super día lunes, 22 horas con 24 minutos. Escuchamos a Río Roma hasta las 23 horas. La música directo al corazón en la número 1.

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2: Esta es la hora. En Carnaval FM son las 22 horas con 33 minutos.
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Estamos presentando los cómplices del amor a esta hora en su radio carnaval. Ahí estaba el señor Marc Anthony. Nos pidieron por ahí a Gloria Estefan.

Son las canciones de los cómplices del amor de su radio Carnaval. Hola Germancito, buenas noches. A ver si tengo suerte de los cómplices con usted, ya que Morochito hace rato no peca. Ya lo pusimos pelador y ya. No andemos pelando, amigo. Pa. Quisiera escuchar el tema de Adrián y los Dados Negros, De rodillas o llorando. Solo para disfrutarlo esta noche. Acá está Adrián y los Dados Negros.

0: La música junto a Adrián y los Dados Negros.
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1: Tremendo éxito, compadrito. Acá en Los Cómplices del Amor de su Radio Carnaval, acompañando a todo Chile a través de la radio que más se escucha. Despedimos Los Cómplices con esto de La Sociedad.

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0: Esta es la hora.
6: En la Carnaval, 23 horas con 6 minutos.
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Facebook, las redes sociales se manifiestan. María Tapia, que tenga una hermosa jornada de trabajo, Germán, reemplazando a Morochito. Bendiciones desde la gran distancia, Australia. Aquí escuchándolo, no lo puedo creer. Saludos por allá en Australia, mi querida Marita. ¿Cuándo van a invitar para Australia? Ir a darme una vueltecita ahí a Australia. Ir a domar una...

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0: Ya, pesado. ¿Quién anda por ahí a través del WhatsAppito regalón? Hay gente, compadritos, y ahí está la gente junto a nosotros en esta nochecita. Hola.
1: Uy, uy.
0: Uy, uy.
1: Hola, Germancito, ¿cómo estás?
0: Bien, corazón, ¿y usted?
1: Muchos cariñitos.
0: Igualmente, pues.
1: Desde acá del Quisco, aquí estamos.
0: El Quisco presente.
1: Cariños a Luis César, que está en compañía de su lindo programa.
0: Gracias,
1: esta noche.
0: Muchas gracias.
1: Cariños a él que está en Cartagena.
0: Eso.
1: Cariño a todas nuestras amigas carnavaleras y carnavaleros esta noche. Besitos a mi amiga Canupita.
0: A la Canupita, claro. Saludos para ella. Con mucho cariño a la Canupita querida. Acá que dice, hola, Joaquito. No, Joaquito, no está. Ufa, debe estar durmiendo, Joaquito. A los que reponemos de, a los reponedores de supermercados de todo Chile, turno noche del líder San Felipe. Buena, compadrito. Saludos para todos los reponedores de Chile, compadrito. Están reponiendo ahí el supermercado para que usted vaya a las compras mañana, porque falta comprar las cosas para el 18. Porque estamos esperando el aguinaldo. Ya, pues los patrones ahí, pónganse bobis. Deposítenle el aguinaldo a la gente, ve que no pueden ir a comprar. Y los reponedores ahí están arreglando todas las cuestiones para que vayan a comprar y no pueden ir a comprar. Porque no le han dado el aguinaldo. Esperan al último día. ¿Por qué creen que la gente a última hora anda comprando por el aguinaldo? Jefe, ahí los jefes son los culpables de toda esta situación.

0: Los peregrinos del amor. Son las 11 de la noche ya con 23 minutos. Estamos en vivo haciendo el Viva la Noche de la radio. ¿Quién más se escucha?
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0: La que más se escucha en todo Chile. Tengo saludos ahí en el WhatsApp. Ah, mira, me estaban llamando. No me llamen en el WhatsApp porque no tenemos esa tecnología. Nosotros no nos sirve, oiga. No podemos contestar ahí. Audios, envíenos audios en el WhatsApp. Buenas noches, Germán y DJ, aquí escuchando desde Putaendo, mi querida Cintia. ¿Cómo está la gente por allá en la comuna de Putaendo? Valle de Aconcagua, 98.3 por allá.
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0: Saludos, mi querida Cintia. Me equivoqué, dije. Apretó mal el botón y nos llamó a la Cintia. Te mando un abrazo grande, cuídense mucho. Por acá, hola, bendecida noche. Yo escuchándolo, haciendo mis flores amarillas. Gracias por acompañarme. Mónica de Panquehue. Todos los días y todo el día me acompañan. Buena, Moniquita, salud. Ay, están bonitas esas flores, ¿están? Están como para ponerte en la buena, dije. Qué bonita. Saludos grandes, mi querida Moniquita de Panquehue. 98.3 por allá. Uy, me mandaron acá el manso testamento. ¿Qué onda, compa? Me mandaron acá un texto de Wikipedia, hermano. Manso texto acá. ¿Cómo se llama? Dice, Germancito, muy bueno tu programa. Primera vez que te escucho, pero siempre te escucho. ¿Cómo es la cuestión? Primera vez que me escuchan, o siempre me escuchan. Pero no tenía tu número. Me llamo César Campuzano. Quiero pedirte un temita de Amigo a Pasta. Te amo. Ay, me pilló, compa. ¿Cuál es ese tema? ¿Cuál es ese tema, compadrito? ¿De quién es esa canción? No puedo ser tu amigo. Me hace daño, por favor. Ah, la estaba cantando, compa. Entonces, no hilamos bien la cuestión ahí, por la oración. No hilamos bien la oración. Y quiero pedirte un temita. Amigo a Pasta, te amo. No puedo ser tu amigo porque me hace daño. No sé cuál es el temita, compa. Mándeme un audio y la canta. A ver si la podemos pasar por el Shazam. Y ya lo voy a tocar, Germancito, lo vamos a buscar. Muy buen programa, siempre te escucho. Ojalá que estés siempre con nosotros porque haces buenos programas. De acá de Cartagena, Arellano, César Campuzano, escuchándote. Mucha sintonía aquí, Germancito. Germancito Gutiérrez, me cambió hasta el apellido. Quizás estaba escuchando otra radio en la misma. Otro Germán en otro lado. Un tema de Mega Apuesta. Ah, mira, acá me mandó otro mensaje, otro testamento más o menos. ¿Cuánto rato tenemos? Ahí me mandó otro testamento mi compa. Y algo de Mega Apuesta. Ay, ahí estaba cantando el mismo tema, ya. Vamos a tratar de buscarlo, ¿vale? Nos vamos con música. 23 horas con 26 minutos. Hacemos el Vivo a la Noche de su radio, regalona su radio Carnaval. Siga pasando por el WhatsAppito, más 569-7288-6470. Ahí estamos hasta la medianoche, compadrito, nos queda poco.
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está coqueta la Lani, oye. Se va a enojar el, ¿cómo se llama? El Ignacio. ¡Ignacio! Acá está Lani Slavo. Es el Viva la Noche de su radio Carnaval.

0: Esta es la hora. En la Carnaval, 23 horas con 33 minutos.
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buenísima, compa. Ahí le estamos acompañando a esta hora de la nochecita. ¿Cómo dice?

Están durmiendo, ¿qué pasó? A despertar, a despertar. Buenas noches, Germancito, un gustazo. La Canupita por acá, ¿cómo está mi querida Canupita? Saludos grandes para usted. La Prezi de las Bechoncitas, dice, desde Las Cruces, escuchando siempre. Abrazos y cariños a mi amiga Eli. Escuché su lindo saludo, te adoro, amiguita, mire qué lindo. Sí, pues recién le estaban saludando ahí, pues corazón. La amiga Eli. Mil abrazos a todo el equipo fans, a todo el grupo fans. Y mi querida Margarita Malbrán. Saludo grande, mi corazón, que lo pasen bonito. Le mando un besito, mi querida Canupita, con mucho cariño para usted. ¡Póngale, cumpa! ¡Ay, ay, ay! Es el Viva la Noche, aquí en su radio, regalona su radio, carnaval. ¡Y échale, pariente! ¡Carnaval!

0: que yo, hey.
1: A que no, compa. A que no, compa. Ay, ay, ay, negro, como que empezamos la semana peligrosa. Póngale, pincheira, ¿cómo dice?

para mi garota, dijo. Un beso y un abrazo para mi garota, desea él. Don César Campuzano. Un beso y un abrazo para la garota de Don César. Con mucho cariño, que le quería dedicar ese temita. Ahí estaba. Seguimos, seguimos, seguimos. Nos queda poquito ya del Viva la Noche. Saludos, mi querida Georgina Reyes.

Rico escucharte a esta hora. Saludos, mi querida Elizabeth. ¿Cómo está la amiga Nelly? Saludos, mi querida Nelly. Por acá, Jaime Lara Rojas. ¿Cómo está, Jaimito? Hola, saludos desde Calama, amigos. Mira, saludos para Calama. Nos escuchan por allá en Calama. Saludos grandes. Mira, López Cristian, no te voy a leer. Amigo Cristian López, no te voy a leer.

0: Fuente Alba Arredondo dice que tengas una excelente tarde y noche, Germancito, disfrutando de tu amena compañía en mi casa de Viña. Abrazote de mucho éxito para ti, con cariño. Gracias, mi corazón. Viña del Mar presente en el 98.1. La Coté Quintanilla, junto a Rodrigo Tapari.
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Vamos retirando, chiquillos. Ya nos vamos yéndonos. Germancito, muchas gracias por el tema. Quedé muy bien. Hoy quiero mandarle saludo a nuestra capitana, la Canopita. Mandarle un beso y un abrazo a ella, Canopita, y a mi tocayo César y a toda su familia. Muchas bendiciones de acá de Cartagena, César Campuzano. Buena compa. Un abrazo grande, compadrito. Páselo bien, páselo bonito. ¿Cómo dice? ¿Cómo dice? ¿Cómo dice?

damas y caballeros, llegamos al final. ¡Nos vamos! Muchas gracias Germán y DJ por acompañarnos estos días que no va a estar el morocho. Si Dios quiere, mañana los vuelvo a escuchar, mi querida Cintia Amputaendo. Mañana volvemos por acá a eso de las 19 horas 7 de la tarde para tomar el mando y acompañarles con el regreso a casa y el viva la noche de la carnaval. Que descanse, que reponga energías y por supuesto siempre sigan sintonía de la radio que más se escucha. Número 1 de Chile, su radio Carnaval. Hasta mañana, chao, chao.

0: noche. Los guardias que hacen rondas en sus sueños. Fue el Viva la Noche de su Radio Carnaval. 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Esta es la hora.
1: En Carnaval FM son las 0:03.
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0: Pepe.
1: Sí. Ah,
0: qué buena la mina que viene entrando, sabe lo largo.
1: Sí. Oye, parece que es hombre.
0: Ah, por eso te digo, pues.
2: ¡Vamos a subir!

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0: Claro, claro.
1: ¿Cómo es la cosa? A ver cómo está.
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5: Y lo fuimos con la cueca. ¡Viva la Virgen del Carmen!
4: ¡Viva!

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1: Estuvo buena, oye.
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1: ¡Qué lindo!
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0: cosa, por Dios.
1: Oye, Loncón, ¿qué pasó con Julia?
2: ¡Casó Julia!
3: ¿Y Julio?
2: ¡Julio también casó!
1: ¡Y nos fuimos con la cueca, la vieja Julia!

Rosita. Llame por teléfono en larga distancia, señora. Éjale, ya se puso linda ya. Largue el teléfono por Rosana, deja.

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1: ¡Buena, guatón! ¡Guatón motivado!
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1: ¡Lamo flaco!
3: Ay, está bueno el emboque.
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1: ¿Estás cediendo?
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0: Aquí es la cosa.
1: ¡Aló! ¡Aló! ¡Aló! ¿Qué pasa? ¡Que no abre la puerta!
2: ¿Qué le pasa, mijito? No ve que me estoy vistiendo.
1: Sí, vistiendo. ¿Y qué es lo que hay aquí? Parece que hay olor a otro más.
2: No.
1: Parece que... Sí, esa pata que hay ahí de colcache, esa pata guaso. Ven pa' acá, patita.
0: Ay, me pilló.
1: Te pillé.
0: Me pilló. Escóndase usted ahora y yo lo busco.
1: Sí, está graciosito, ¿no? ¿Por qué no me dais la dirección para saber a dónde viví?
0: ¿Para qué quieres saber dónde vivo, caballero?
1: Mira, dejate de combo la misma casa.
2: ¡Ay, no, por favor!
3: Y lo echamos con la cueca del Patas Negras.

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0: ¿Cómo está, cuñadito?
1: Como la yuca en el huerto, pañón.
0: Sí. ¿Cómo estaría para que le hagamos una cuequita, señor?
1: Oiga, póngale nomás, pañón.
0: Sí, sí. No. Es desierto, ¿no?
1: Oiga, si no soy nada de baquelita, pues.
0: ¡Cuñadito! Sí, los catimas, miren, con eso. Vaya, va a zapatear, pero va a quedar pego. Los trampis.
1: ¿Por qué lo ando saliendo todos pelados, esta weá, puñón?
0: ¡De mi alma! ¡Vamos, una cuequita entonces, puñón! ¿Qué le parece, ah? Vamos arriba con la sirena,
1: pues. ¡No, que son de baquelita, señor!
0: ¡Bien!

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0: Ah, sí, no, sí. Oiga, tío Lolo, dígase un versito, güey.
1: Sí, póngale.
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1: Yo conozco otro guatón que se tomó una garrafa, pero cuando se paró, no supo ni la faja.
3: ¡Ay, Dios mío!
0: Y lo fuimos con la cueca del guatón Loyola.

0: celebrar.
1: Hay que celebrar.
0: Yo soy el Guaso Marcial, de corazón noble y grande, como del mar a los Andes soy humilde y servicial. 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Y para cantar somos dos, somos los hermanos Campo. ¡Bien! Y nos fuimos con las cuecas para el año 2000.

0: ¿y qué pasó con el brujo, compadre Marcial?
1: Yo lo voy a contar al tiro. Hay un brujo harto afamado en la ciudad de Chillán. Me dijo que ir pinchar, justo me pasó por pao. El brujo era harto azapado. Me vio la suerte en una bola. Y con la ayuda de un cola me hicieron la mansa treta. Me casaron con una violeta. El brujo tenía dos bolas.
0: Y a mi sobrino Marcial, un brujo le dio una bola para que le viera la suerte a un primo que es medio cola.
2: Un brujo me vio la suerte en una tremenda bola. Me dijo, te vaya a casar, y me quedé solterona.
3: Y lo fuimos con la cueca del brujo.

0: Francisco, ¿cómo estás?
1: Muy bueno, porque yo leí la historia del coco, del palmero, te damos.
0: Ya, de

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desaparecidos.

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1: Que se vaya nomás y que no vuelva más, compadre.
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0: Sobre todo en la noche de invierno, ¿no?

por larga distancia, señora. Esa, ya se puso linda ya. Largue el teléfono por Rosana, esa.

0: 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Esta es la hora.
1: En su Radio Carnaval son las 6 de la mañana con un minuto.

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0: Claro,
1: gracias.
0: ¡Vamos, compadre! ¿Qué pasó?
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0: Y lo fuimos con la cueca y la monjita.

0: escuchar.
1: Párele, pues déjeme decir un verso, ¿eh? Ya. Yo estuve tomando un año allá por Curacaví, y para arreglar bien la caña un mes tomé en Longaví. 10 días en Sotaquí, 20 días en Parral, 25 en Romeral, 10 días en San Rosendo, 69 en Putaendo y medio año en Putagán.
2: Yo conozco unos bolseros harto buenos para tomar y al salir de alguna fiesta los tienen que trajinar.
3: Oiga, no es por pelar, ¿eh? Pero conozco unos guitarristas que siempre pasan bolseando y otro que pasa tomando junto con un cordionista.
1: Y también con un arpista, que es un loco pa'l copete. Y el baterista metete, bolsea con un panderista y chupan con un bajista, todos se van de carrete.
0: Y nos fuimos con la cueca del bolsero. ¡Y vamos!

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0: Reo. Hola, buenos días.
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0: Hoy día sí, hoy día sí.
2: Muy buenos días, don José Hidalgo. ¿Cómo está, don José Hidalgo? Buenos días. Aquí su amigo Cochicuaro. Saludos muy afectuosamente, compadre. Siendo el excelente día.
0: Muchas gracias.
2: Martes, hermano. Martes.
0: Muchas gracias. Ya.
2: Saludo grande a la familia carnavalera que lo escucha en el norte y sur, a la locomoción mayor y menor de Campo Paraíso y Viña del Mar, y a toda la gente linda que está en sintonía, hermano. Saludos a la gente del norte, en especial a la señora Ana Veravisa, la reina madre de la carnaval, y a todos los muchachos de la galera, del interior, que siempre están ahí tempranito trabajando, poniendo el hombro ya, locomoción, en el campo y en todos lados, hermano. Saludos grandes de aquí de Viña del Mar, con el carrete, se despide Cochiguas.
0: Un abrazo grande, Carlos. Saludos, abrazos, bendiciones. Buen día, Radio Carnaval.
3: Hola, Meche, ¿cómo está, compadre? Buenos días. Desde Antofagasta, los saludos a Davis. Espero que el día de hoy haya venido el WhatsApp. Y como siempre, saludar a mi mamita y a mi compadre y amigo personal, el Janito, a las chicas superpoderosas, a Anita Veroiza, al amigo Sanberry y a todos los carnavaleros. ¡Feliz martes!
0: Un abrazo grande, amigo Davis Mundaca. Saludos para Martita en San Felipe. Buen día, Radio Carnaval.
4: Buena, Meche, compañero, muy buenos días. Aquí en el turno valiente, ya poniéndole buen día aquí de la panadería San Lorenzo y Alemana, compañero, la mejor panadería de Chile. Le ponemos nomás. Aquí saludando a usted, maestro, grande maestro. Espero que tenga un buen día, una buena mañana. Y saludando a nuestros contertulios. Primero que nada, a nuestra dama de honor, a nuestra Anita María Loíza, a nuestra reina, es nuestra reina. Y también Motita, que está sacando las naranjitas. Hay harta pequita hoy día. Buenas naranjitas. El rey de las colisas, York. Y está mi compadre Pepito, José Hidalgo, la guagua.
0: La joya.
4: Por ahí el pasillo de ahí no llega el mono. No ha llegado, ya viene atrasado. Y mi compañero ahí, el pastelero estrella, la Anaconda Humana. La Lola Lona. Ya, compadre. ¿No? Un gusto, un abrazo. El turno valiente. ¡Que viva la carnaval!
0: Hola, hola, buen día.
5: Hola, buenos días, amiguito Beche. Espero que te funcione el WhatsApp. Oye,
0: estamos con WhatsApp. Mándale
5: saludo al golazo, Sanberry, al amigo de Unión, a la Anita Veloisa, a mi compadre, a mi brother, a mi hermanito Davis de la Perla del Norte, y a mi compadre Edu. ¿Ya? Yo 4 años diciendo lo mismo. Edu. Ay, dile a la Rosy si me va a mandar empanadita, no, pues. ¿Ah? Ella sabe.
0: No, si no, ella se vende, sabe. Amigo. No,
5: ya,
0: si no,
5: amigo,
0: se vende.
5: Meche, cuídate, te quiero mucho, compadre.
0: Un abrazo, amigo mío. Buen día, Radio Carnaval.
6: Hola, compadre Meche, ¿cómo estás? Aquí ya reportándose al Renato de la Calera. Óptimo, mi padre, tío. Y es martes, esperando que haya tenido un buen descanso. Y nada, no, tenerlo de vuelta es un privilegio. No, chorro, el cielo espera todo. Yo ya próxima salí a trabajar, como siempre. Y eso, qué bueno verlo, escucharlo de nuevo. Así que felicidades, cuídense mucho. Y estamos al habla. Se despide Renato de la Calera. Chao, chao.
0: Un abrazo. Un abrazo, amigo Renato.
7: Buenos días, Meche. ¿Cómo estás ahí?
0: Hola.
7: ¿Cómo estuvieron esas vacaciones?
0: Muy bien.
7: Llegamos, compadre, por acá, Juan Valenzuela. Vamos caminito a Peña Blanca ya. A prestar servicio, recorrido 305, Peña Blanca, con saludos a toda la locomoción colectiva, a mi amigo Carlitos Saba, ya de los Estados Juntos, al Williams, a toda la gente que nos escucha en Radio Canal. Que tenga buen día, Meche. Saludos.
0: Un abrazo, amigo mío, buen día.
8: Buenos días, mi José Sinamado, ¿cómo estás tú? Feliz viernes.
0: Ya, espérate, espérense un poquito.
8: Pasada de día.
0: Espérense un poquito.
8: Feliz martes, José Sinamado. Espero que te encuentres súper bien. Un besito para ti y para toda la familia carnavalera.
0: Muchas gracias,
8: Carmen. Que tengas un día bendecido. Jimena de Antofagasta.
0: Un abrazo, un besito para Jimenita Antofagasta, presente a esta hora, señora, señor, cielo nublado, variando a despejado, para Tocopilla. Un abrazo grande para Tocopilla, 20 grados esperan para la presente jornada, cielo despejado, variando a nublado por hoy día. Y a esta hora, en la Perla del Norte, donde está la Jimenita, que le mandamos un besito, otro besito, 16 grados esperando una máxima de 19 grados, cielo nublado por la mañana, despejado variando a nublado por la tarde. Para Ovalle, cielo despejado por la mañana y por la tarde, 30 grados. 31 grados para Conbarbalá, despejado durante todo el día, al igual que el 100.7 en La Ligua, en Cabildo, en Vallehermoso, 22 será la máxima. 20 grados para Papudo, Zapallar, Cachagua, Maitencillo, La Moya y Pichicuy. Cielos totalmente despejados también para el Valle de San Felipe, para el Valle de los Andes, para el Valle de la Aconcagua, Catemu y Yayay. 30 grados la máxima, 29 será la máxima para La Calera, La Cruz, Quillota. Para los amigos en

cielos totalmente despejados para Valparaíso, para Viña del Mar. 9 grados a esta hora, esperando una máxima de 22 grados para Concón y también Quintero. 7 grados a esta hora para San Antonio, Cartagena, El Quisco, Algarrobo, esperando una máxima de 21 grados. Nubosidad parcial por la mañana y despejado por la tarde. 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Señora, señor, ya pues levántese. Ya pues levántese. Hoy día sí vino el WhatsApp, por si acaso. Más 569-9965-4783. Más 569-99.

0: Eso, así que se levantaron, ¿no? Se levantaron ya.
1: Esta es la hora. En su Radio Carnaval son las 6 de la mañana con 34 minutos. 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

0: Nicolás Carrevales conectado rápidamente.
1: Buenos días, Meche.
0: Hola, buenos días.
1: Comparito, el pompón de Fonasa. ¿Cómo está, compadito? Gusto que vuelva de sus vacaciones, que la haya pasado muy bien. Acá
0: muchas
1: estamos
0: gracias.
1: Compartiendo con Maurito y Toñito, grande amigo, compadito. Así que buen martes y a tirar para arriba. Chao, compadito Meche.
2: Hago un saludo, le entiendo pensando.
0: Hola, buenos días, Radio Carnaval. Hola, buenos días, la que más se escucha. Buenos días, la número uno sonando firme y fuerte, Radio Carnaval.

0: días, buenos días, buenos días, Radio Carnaval, buenos días, la que más se escucha, buenos días, la número uno. 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
0: El WhatsApp siempre habilitado, hoy día. Más 569.

grande para Martita en compañía de la Radio Carnaval. Buenos días, buenos días, buenos días. Hoy día vengo polémico.

0: mejor radio de Chile, Pablo Rojas, doble internacional de Pimpinela. Bendiciones, bendiciones, Pablito, gran amigo Pablito. Un abrazo grande para Pablito, saludos, abrazos, bendiciones. El mejor tributo latinoamericano de Pimpinela, ahí está con Pablito. Bueno, una joya, Pablito. Un abrazo grande, Pablito Rojas, en compañía de la radio Carnaval, de tempranito, 6 de la mañana, 41 minutos. Soy José Hidalgo, soy el Meche.
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WhatsApp habilitadísimo. Fiesta de la radio Carnaval, fiesta de la que más se escucha. ¡Oh!

0: Buenos días, Radio Carnaval.
1: Buenos días, Meche. Por ahí va la mano, Intimani, Quilapayún, Sol y Lluvia. Saludos al Jano.
0: Buenos días, Radio Carnaval. Buenos días, la que más se escucha. Buenos días, la número uno. ¿Bailaste esta tú, no?

una fiesta patria sin tirar el carnavalito del 100 pesos. No seáis así, hermano. Si esa es como la gasolina de la básica. Es como la... Es como... Sí, viejo, es como el Bad Bunny del... del jardín infantil. Son como las guarachas del medio mayor. Viejo, tienen que tirar el carnavalito del... Dato que te doy, tenéis que tirarlo, que tenéis que tirarlo.

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1: 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Acá estamos sonando firme y fuerte, señora, señor. 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

buenos días, buenos días, buenos días. Despertamos a Chile, es el turno de valientes a esta hora. Despertamos a Chile, es el turno de valientes, señora, señor. En fiesta de semana. O sea, en semana de fiestas patrias, ahí sí. Del norte, del sur, de todos lados, de la cordillera y del mar. La radio carnaval, la fiesta asegurada. Y le queremos preguntar a usted, amigo, que está interactuando con nosotros a través de redes sociales. Para usted, amigo pescador. Para usted, amigo minero. Para usted, amigo comerciante. Para usted, amigo transportista. Para usted, amigo de la locomoción colectiva.

0: ¿cuál es la empanada más letal? La de... la de queso o la de pino. A ver, a ver. A ver, ¿cuál es? ¿La de queso o la de aceituna, eh?
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0: ¿Cuál es?
1: Curioso.
0: La de pino con pasa, con aceituno, con cuesco. ¿Cuál es? ¿Cuál es? ¿Cuál es? ¿Cómo es? ¿Cómo es? ¿Cómo es?
2: Buenos días, Miche. ¿Cómo estás? Saludos para todos, especialmente para Marquito Gallardo desde el cielo.
0: Sí.
2: Muchas bendiciones, que pasen una feliz fiesta. Soy la Rosita de Illapel.
0: Un besito, Rosita de Illapel.
3: Hola, Michita, muy buenos días.
0: Hola.
3: Desde Minero el Soldado, perrito, mandarte un saludo a ti, a toda la gente que te escucha hasta ahora, a la gente que ya va camino a su trabajo igual. Queda poquito ya para el 18 de septiembre y lo rápido que se está pasando el tiempo, perrito. Imagínate, ya faltan casi 3 meses para Navidad y para Año Nuevo, y se nos fue otro año, así que hay que aprovecharlo, pero lo más que se pueda, perrito, el tiempo, porque está avanzando demasiado rápido. Saludos.
0: Yo te doy un consejo: si pasa demasiado el tiempo, si pasa muy rápido el tiempo, vive el día a día, lo mejor. Vivir el día a día es lo mejor. Un día a la vez. Lo mismo, sí, ándate, de a poco, piola. Así no nos agobiamos. Nadie. No nos desviamos tampoco del tema. La empana, con aceituna, con cuesco, sin cuesco, con pasas, pasas rubias, pasas negras, o la de queso. La pollo queso, la choclo queso, la pollo choclo queso aceituna, la chaparrita, ¿cuál es? ¿Cuál es? ¿Cuál es la letal, la reina, eh? ¿Cuál es? ¿Cuál es? ¿Cuál es? ¿Cuál es?
4: La empanada letal.
0: ¿Sí?
4: La empanada que hace el arroz.
0: No, no. Ah, ya, correcto.
5: Por acá, Marito, el carnalero. A 6:54, compadre. Ahí, a ver si me adivinamos. ¿Cómo se hace la empanada de pino, compadre?
0: ¿Cómo se
5: hace? La dejo ahí nomás.
0: Con eucalipto, ¿no? ¿Cuál es? ¿Cuál es la letal? A ver, la letal. La letal.
6: Obviamente la empanada de pino con aceituna, con cuesco de la manquilla, casi de partir la muela.
0: Esa
6: la
0: es.
6: Empanada de la Rosy. Dime Rosy nomás.
0: Correcto, dime Rosy nomás. Dime Rosy nomás. Empezó a hacer. Ayer los pedidos porque tiene harto pedido de provincia, igual que el Edu. Porque está con harta peguita, eso quiero decir.

0: Pero no se vayan por lo ordinario. Mira que sería muy feo que alguien como ustedes pase bloqueado las fiestas patrias.
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0: Se me arrancó este de los Cadillac. Sí, se me pasó. Pero ya estamos, ya pues, ya estamos. Buenos días, buenos días, buenos días. ¿Cuál es la empanada letal? A ver, ¿cuál es? ¿Cuál es?
2: Buenos días, buenos días. Claro, tengo muchos pedidos. Cerré ya la
0: agenda de los pedidos. ¡No!

paisitos de limón. Alguna cosita, Rosy. ¿Cuál es la empanada letal? La del tipo, por favor, no me den chillaca, chavo, que... Dime, Rosy, no tiene las más letales, pero... ¿Pero cuál es? ¿Cuál es la de tu preferencia? Dímela de inmediato.

0: Hola Meche, hola Meche, qué gusto que hayas vuelto. La empanada más rica es la con pepino, con carne picada y frita. Ay, buena, buena, buena.
1: Esa le gusta, esa le gusta.
2: Buenos días Meche, buenos días Meche.
1: Hola, buenos días.
2: La empanada de pino con merquén, esa es la letal. La mortal, mortal.
1: Esa es la letal. La
2: empanada de pino con merquén.
1: Empanada de la ficha.
3: Empanada, compadre. La mejor empanada es la de labor de mi vida, compadre.
4: Ya, listo. Buenos días, amigo Porro Meche. Yo creo que la empanada más bacán es la que venga con todo. Po.
1: La que venga con todo.
4: Con pasa.
1: Ya.
4: Sobre todo la pasa rusa.
5: Buenos días, Meche. La empanada de atún.
1: Empanada de atún.
5: Empanada de atún es buena.
1: O, la de jurel y la de jurel del tarro, amigo. También hay que tirarla al bollo, te digo. También hay que tirarla al bollo porque.
6: Besito por allá. Besito para ti, para ti.
1: ¿Cuál es la letal? ¿Con pasa o sin pasa?
7: No, la empanada de pino, Meche, y con merquén, viejo. Y con Coca-Cola bien fría.
1: ¡Uy! Oh,
7: es lo mejor.
1: La que se tiró.
8: ¡Twist! Aprovecha a bailar.
1: ¿Cuál es?
9: Este es un consejo para todos ustedes, hermanos. Si van a beber, pasen a buscarme.
1: No, pues imbécil.

0: te van.
1: ¿Cuál es? A ver, ¿cuál es la letal?
2: Hola, amigo Meche. ¿Cómo estamos, Meche? Buenos días, buenos días. La mejor empanadita, Meche, es la de Piro, pero sin pasas.
1: ¡Sin pasas! Oh.

estamos en la noticia, maestro. Estamos un poquito atrasados. Presidente Kast en cadena digital. Estas fiestas patrias también deben ser una celebración de esperanza. Después de la tormenta siempre sale el sol y en Chile, que ha pasado diversas tempestades, volverá a salir el sol, acotó.

secuestrar a su ex conviviente por 3 días en Valparaíso. El sujeto de 24 años fue detenido por personal de la CIP de la Primera Comisaría Sur tras denuncia de la víctima. Ministro Alvarado y cifras de desempleo. Hay que buscar mecanismo, opciones, alternativas. El presupuesto de la nación tiene que estar enfocado, fundamentalmente orientado a la ejecución de inversión, desarrollo de infraestructura. En prisión quedaron 4 sujetos que robaron local comercial en Iquique bajo la modalidad de turbazo.

0: son informaciones que entregamos a esta hora acá en la Radio Carnaval. Informaciones que entregamos a esta hora acá en la que más se escucha. 7:03 a.m. ¡Estamos atrasados!
1: ¡Ya! ¡Ahora sí! ¡Oye! ¡Ya! ¡Ahora sí!

0: Eso, así que se levantaron.
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4: Esta es la hora.
5: 7:06 a.m.
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0: Esa es la pregunta. Esa es la ¿Cuál es el tipo de empanada que te gusta? ¿Cuál es el tipo de empanada que ¿Cuál es el tipo de empanada que prefieres?
1: Buena, amiguito, me dice que un gusto, compita, volverlo a escuchar después de tanto tiempo. Oiga, brother, referente a su pregunta, a mí me gusta la empanada de pino y ojalá que sea frita y sin pasa, compa. No me gusta la combinación de sabores salados. Así que eso, pues, compita, que tenga una muy buena mañana, un muy buen turno, pues, bro. Un gusto volver a escucharlo, pues.
0: Muchas gracias, amigo Ronald. Muchas gracias.

0: Saludo a todos, saludo al que me está escuchando también. Saludo, un chorro de bendiciones, óptimo operativo, saludo. La empanada de pino con todo.
1: Con todo.
0: Esa es la muy rica, es la más rica de todas.
1: Esa
0: saludo.
1: Es.
0: Hoy día voy a comer empanada en el CAN.
1: Ah, listo.
0: Y vamos. En la tarde en...
1: ¿A dónde?
0: En la tarde también voy a comer empanada. Saludo.
1: Cállate.
0: Un chorro de bendiciones.
1: Un besito, un abrazo.
0: Chaito.
1: Chaito, Anita Veroiza, buen día.
2: Hola, Meche, buenos días. Quería mandarle un saludo a mi esposo Juan Valle y decirte que eres único y nuestro.
1: Muchas
2: te extrañamos
1: gracias.
2: Mucho, Meche. Te mando un abrazo y que sea un excelente día.
1: Muchas gracias. Un besito grande para Anita Paola, que está en compañía, en sintonía de la Radio Carnaval. Buen día. Meche, soy Alejandro de Villa Alemana. La empanada favorita para mí, la de marisco, con harto piure. ¿Puede ser o no? ¿Puede ser? Oiga, la de empanada de marisco. ¿Pero de pino de marisco o de puro marisco? ¿Cómo es eso? Ahí me écheme esa perdonadita. No. ¿Cuál es su empanada,
3: Escucharlo en mi vida, cómo está usted, cómo le fue en sus vacaciones. La empanada de pino más rica es la de carne picada al horno. Esa es la esencial.
1: Esa es.
3: Rica empanada. Ya, Meche, buenos días, que tenga un gran día martes. Bendiciones para usted y para toda la familia carnavalera. Bendiciones por acá, DJ J. Miss.
1: Oye, la de queso, ¿por qué nadie dice la de queso? ¿Cuál es la letal,
4: amigo Meche? La empanadita de alcayota,
1: mira,
4: para ti, hermano, para
1: mira.
4: Ti.
1: ¿Ah? Oh.

0: La empanada de Brea.
1: No.
0: La de higo, la empanada de higo.
2: De la novena región de Chile.
0: La letala, ¿eh? ¿Cuál es la letala?
3: Bienvenido nuevamente.
0: Muchas gracias.
3: La mejor empanadita yo creo que es la tradicional.
0: ¿Cuál es?
3: La tradicional, la empanadita con todo. A mí no me gusta la pasa, pero creo que es la tradicional. Esa es la mejor empanada. Ahora, si quieren agregar lo que quieran, si quieren le ponen un churro, manjar, lo que quieran adentro, pero la mejor, la tradicional, Meche, la tradicional.
0: Esa es la tradicional. ¿Cuál es? ¿A qué se refiere con tradicional? Puede ser empanepera también, ¿ah? Sí.
4: Hola, Meche, buen día.
0: Mira que...
4: Un gusto escuchar.
0: Ah, pero se escucha un poquito más mal que como la... ¿Correcto? ¿Cuál es la empanada letal, eh?
5: Josefina Amado, para mí... Para Jimena Morgado,
0: ¿sí?
5: Ostión queso o jaiba queso.
0: Ah, pero
5: qué... ¡Ay, qué exquisito!
0: ¡Qué rico! Las más baratas. ¡Qué rico!
5: Me muero por comerme una.
0: ¿Cuál quiere? Ando medio corto, la voy a invitar a comer empanada. Jaiba queso, la más cara.

0: cuestión queso, la más cara. Empanada con margarina no tiene. ¿Cuál es la letal? A ver, ¿cuál es?
1: ¿Cómo está, Bumpita?
0: Hola.
1: Oiga, Bumpita. ¿Sí? No, buenos días para
0: ¿cuál es? Buenos, buenos días. Buenos días, amigo.
1: La empanada. Sí. Oiga, las empanadas de pino son muy buenas. Nada que decir, con todo. Con todo, sino para qué.
0: ¿Cuál es con todo?
1: Bueno, hay algunas que le gusta la empanada de marisco.
0: Correcto, correcto, correcto.
1: Son muy buenas.
0: También, también.
2: La tradicional meche. Es la típica empanadita de pino, la pino con cebolla y una buena masa, que quede rica la masa, una masita más o menos crujiente. A gusto, en realidad a gusto. Es gusto de todo y respetable. Esa es la tradición.
0: Esa es, esa es, esa es. Esa es, esa es.
3: La empanada de pino, hermano, con ají. Ají color, hermano. Ahí en calle Cementón, empanada roya. Oh,
0: esa es la joya.
3: Hermano, empanada de ají.
0: Esa es la joya. Esa es la joya.
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0: Masha queso. La queso loco. ¿Cuál es queso loco? Como que va y viene, ¿o no?
4: 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De...
0: Empanada de pastel de choc. No, ya se pusieron. No, ya se pusieron chancho. Ya.

0: Gracias, gracias.
1: Hola, bienvenido, Potro Meche.
0: Hola, amigo.
1: Se fue el caballero que estaba ahí haciendo su reemplazo.
0: Germancito, Germancito, no, ya.
2: Buenos días, vale. Meche, la empanada de conejo, la empanada de liebre, un manjar.
0: Empanada de liebre, mira, empanada de liebre.
3: Buenos días, hoy aquí en la Feria de las Pulgas de Tobagasta venden una empanada más jugosa que viene doble. Imagínate, esa empanada es buena.
0: Ya, listo.
4: Hola, hola, Meche, ahora sí, vamos a ver cómo sale el audio. La mejor empanada sí. Es la... Como dice el amigo, la tradicional de pino. La de pino con aceituna y lo que se ha perdido es el huevo duro. El huevo duro ya no le agregan a la empanada, pero esa es la tradicional. Una buena masa, al horno, que sea crujiente y chorrea, esa jugosa. Ah, con una carne blandita. Ah, así que, y un buen tinto. Ah, es lo mejor. Un abrazo, Meche, un gusto de volver a escucharte. Te echábamos de menos, así que aquí
0: muchas
4: estamos
0: gracias.
4: Desde Quilpué. Un abrazo y que tengas un buen día. Chao, chao.
0: Muchas gracias. Buen día. La empanada con chayuyo. Bueno. Tiene que ser bien humectado el cochayuyo. Tiene que ser bien humectado. Por favor.
5: La camarón queso.
0: Esa es una clásica, sí.
6: Hola, ¿qué te sirves? ¿Bebí o Fanta?
7: Buenos días, alegría. Buenos días, señor Dolor.

0: días, buenos días, buenos días. Buenos días, Radio Carnaval. Buenos días, la que más escucha. Buenos días, buenos días, buenos días. Radio Carnaval.
1: Las cosas con amor.
0: Buen día, Meche.
1: Buenos días, alegría.
0: Para mí, la mejor empanada de pino, pero con aliños. Merken, sobre todo.
1: Buenos días, alegría.
0: Qué bonito, qué bonito, qué bonito, qué bonito.
2: Hola, hola, hola, hola, Meche. Bienvenido de nuevo, compa. Único grande nuestro. Respetando a quien estuvo también, pero sí. Meche, eres el único, compa. Ya tiene una patente espectacular, así que...
0: Muchas gracias.
2: La mejor empanada, Meche.
0: Con cuidado, por favor.
2: Para Robert... mí, pensar y dar la opinión.
0: Roberto, con cuidado, por favor. Roberto, de verdad. En serio. Por favor, Roberto.
1: Gracias a Dios.
0: Roberto, por favor. Roberto, cuidado con lo que viene.
2: La mejor empanada...
0: Cuidado, Robert. Roberto, por favor. Roberto. En serio, Roberto. Hay niños. Hay niños que van con su traje típico al colegio. Por favor, Roberto. Por favor, Roberto.
2: Es la que voy a comer en la tarde.
0: Pero, ¿cuál es? ¿De qué se la va a comer? A ver.
2: Pero, la de pino, sí, con la de pino.
0: Mira, lo más lindo. Pegaste en el palo, Roberto, te digo.
3: ¿Cómo está, don Mechi? Tenga usted muy buenos días. Oye, te felicito que hayas vuelto ya de esas dos semanas de relax, en que hayas recuperado la fuerza, las energías, tu buen sentido del humor, para estar todas las mañanas en mi radio, la Radio Carnaval, la número uno de Chile, la que más se escucha. Así que buen retorno, buen regreso a casa. ¿Cómo? A la Carnaval, siempre con esa chispa, con esa energía y con ese dinamismo. Ah, a propósito, oye, don Meche, ¿sí? Agradecer a este chico, este Germán Villarruel, Germán, por el reemplazo que hizo en los días que tú estuviste disfrutando de tu descanso. Pues, oye, gracias a Germán, porque también ahora está en las tardes. Oye, Potrito, te deseo un excelente programa. Bendiciones para ti, para tu mamita. Chao, don Beche. Cuídate, viejito.
0: Un abrazo, amigo. Perdón, jefe.

0: días, buenos días, buenos días. Tú estás conmigo y yo estoy contigo. Radio Carnaval. Hola, buenos días. Hola, buenos días.
1: Oye, Meche, ¿cómo me dices, amigo? Te cosiste.
2: Muy buenos días, amigo Potro Meche. Hola, Willen de Calle Nueva York, compadre. Un gusto escucharlo. Espero que le haya pasado excelente sus vacaciones. Ahora espero que lo pase excelente en las fiestas patrias junto a la familia. Estoy de cumpleaños el 19 de septiembre.
0: Maravilloso.
2: La mejor empanada, compadre, una empanada de pino con carne. Un saludo a mi compadre Alejandro Sanberry, a la chica superpoderosa y a la suegra Eloisa. Saludos, saludos. De Calle Nueva York, Potro Meche. Que lo pase bonito en el 18.
0: Buen día, Radio Carnaval. Buen día, amigo mío. Un abrazo grande. Nueva York presente, el amigo William. Buen día. Hola, hola.
3: Muy buenos días, gran amigo Meche. Acá estamos en la cita de San Esteban, con un lindo amanecer agradable. Terminado con el animalito. Bueno, acá mi hija Camila, una semana de descanso, vacaciones. Y ayer me vine a buscar a mi nieta, porque mi hija Alejandra está a punto de aflojar. Tiene hora para el 17. Aflojar para voy a otra nieta, digo yo. Bendiciones para todos. Siempre ha sido la mejor empanada, la de pino, amigo Messi, ya más de 50 años comiendo esa empanada y tradición, una tradición nacional chilena. Bendiciones para todos, un abracito, a cuidarse que tienen las fiestas patrias. Y por favor, si tomáis, no conduzcáis. Un
0: eso
3: abracito.
0: Eso es.
3: Amigo Rancito Vaquero, para todos los carnavaleros, que sea un día martes lleno de bendiciones.
0: Un abrazo, amigo mío.
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0: Eso. Buen día, Radio Carnaval. Buen día, la número uno. Buen día, Magdalena Fuentealba Redondo. Muy buenos días. De corazón te deseo un feliz martes. Muchas gracias por tu buena onda, por tu energía. Un abrazo, un besito. Muy buenos días, Radio Carnaval. Un besito grande para Mari Silva. Hola, hola, cariño mío, para Martita Vargas. Buen día, Radio Carnaval. Hola, hola, buen día, la que más se escucha. Hola, hola.
5: La mejor empanada, Meche, es la empanada con fleco.
0: Buen día, Radio Carnaval.
6: Hola, Meche, buenos días. Qué gusto volver a escucharte, Meche. Oye, Meche, la mejor empanada, la de Chagual, perrito. La mejor, la mejor, la mejor.
0: Empanada de Chagual. Empanada de Chagual. Me mataste con... Me pillaste con esa, te digo, al empanada de Chagual.
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0: Esa sí que no la conocía.
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0: Esa sí que no la conocía. Tengan cuidado así con el Chagual, muchachos, porque queda poquito. Hay que comérselo con responsabilidad. Sí, va quedando poquito, así que...
7: Como ninguna.
0: Está en peligro de extinción el Chagual. Oiga, fuera de toda broma, de verdad, pero fuera de toda broma, empanada de arroz con leche. Nuestra generación, 40 años, quizás su generación de 60 años, la comió cuando era pequeño. Nuestra generación ya la perdió casi por completo. Pero empanada de arroz con leche o de queso de cabra con chancaca. Recuerdo también haber comido exquisiteces que uno ha probado en la vida. Exquisiteces. Exquisiteces. No, si no estoy inventando con la de arroz con leche.

fue muy, muy... Es como los pequeños que también se han perdido un poquito. Claro, con la irrupción de la empanada, en los últimos 100 años los pequeños se perdieron un poquito, pero... Unas joyas, unas joyas.

venir un poco de historia también, porque no te puedo dar tanto dato tampoco. 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
3: Esta es la hora. 7:35 a.m.
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0: Yo también comí empanada con arroz. Así que es verdad, ¿sí? No es broma. Yo también he comido empanada con arroz.
1: Empanada con arroz con leche.
0: Tengo 64 años y he comido empanada con arroz.
1: ¡Qué rico!
0: Soy de Illapel.
1: Illapel, Rosita. Listo, vale, listo, vale, vale, vale.
2: ¿Quién se perdió? Sí, señor, apoyo completamente lo que usted dice, Meche. La ¿sí? empanada de arroz con leche es espectacular. De arroz con leche. Y la abuela en mi casa le ponía chancaca ahí arriba, así como para darle el tonito así oscurito y el sabor más exquisito todavía. Así que apoyo la empanadita, amigo.
1: Empanada con arroz con leche, ojo.
2: Sí, señor, pero el secreto está en la masa.
1: En la
2: sí, señor.
1: En la masa, en la masa.
3: Son muy ricas las empanadas de arroz.
1: Empanadas de arroz con leche.
3: Empanadas de callota también.
1: Sí.
3: Tení la empanada de arroz, la empanada de callota, de pira, de manzana, empanada de cochayuyo.
1: Ese bien aumentado.
3: Muchas clases de empanadas.
1: Sí, muchas clases de empanadas.
4: Hola, hola. Bueno, hola, Cartito de Antofagasta. Oye, compadito, ¿me dejáis como poto en el agua con esa empanada?
1: Sí, pues.
4: O sea, anonadado.
5: Hola, Bichi, ¿cómo estás? Acá las chicas súper poderosas, escuchando la radio como siempre. Y contentas de que hayas regresado.
1: Muchas gracias, mi amor.
5: Y aquí tus chicas favoritas, contentas de escucharte. Quería saludar a William, Carlitos, Sal, Davis, y gracias a William, acabamos de escuchar su saludo. Y desearle una feliz fiesta a todos. Y como es que se cuiden mucho, mucho, mucho, mucho. Acá las chicas superpoderosas le mandamos un abrazo a todos y que seamos todos muy felices. Chao, Michi.
1: Un besito, un abrazo.
5: Michi, la empanada más letal.
1: ¿Cuál
5: que
1: es?
5: Vi, no comí, solo que vi fue la que hicieron, uy, ese año, los viejos tercios curados en empanada de poroto.
1: ¡Empané poroto! No, ya se pusieron chancho ya.
6: Buenos días, Meche, qué alegría volver a escuchar tu bolo, Meche.
1: Muchas gracias.
6: Oye, Meche, ya nos contaron, Meche, ya que anduviste por Brasil, ahí en Río Janeiro, tomando sol, en Zunga y en Tanga, ¿a lo fiera o no? Buena, Meche, me alegro que haya estado ya de vuelta en su casa en la Radio Carnaval. Oye, Meche, hoy día acá de quincena, ¿será que irán a tirar aguinaldo los jefes?
1: A ver, puede
6: bueno,
1: ser, ¿ah?
6: Esperar nomás, pues, Meche.
1: Puede ser, ¿ah?
6: Cuídate que pase una muy bonita fiesta junto a la familia.
1: Puede ser, ¿tenemos comunicado con eso?
7: 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Muchas gracias por su atención.
1: Ya, listo, listo, vale, vale. Estos se renuevan como las grabaciones de fiestas patrias de Navidad y de Año Nuevo. Es una información que se renueva cada año.
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1: Gracias, gracias, no, gracias, gracias, gracias. Empanada de jalea de piña con mayonesa y... No, se están poniendo chancho. Están poniéndose ya.
8: Meche, la empanadita, la mejor empanadita es la de la San Lorenzo de Villa Alemana, compadre, la que hace aquí mi compañero,
1: la Ramonda
8: Humana, el pastelero Cheya.
1: La joya.
8: Tenemos nosotros el Lalo Lalona. Es la mejor empanadita.
9: Buenos días, Meche. Yo he comido empanadas de Jurel San José. Quedan bacanes.
1: Letales, las letales.
10: Meche, en Salamanca, donde una tía allá en el pueblo de Quelén.
1: Sí.
10: La tía hacía empanadas de huesillo.
1: Empanadas.
10: Y le echaba esa cremita blanca, la clara del huevo, encima. El merengue.
1: Merengue.
10: Súper buena. Exquisita.
1: Yeme,
10: y también tengo una prima que hace empanadas de.
1: ¿De?
10: De jurel.
1: De jurel, de jurel. Mire qué rico.
10: Eso, nunca la he probado, pero la de huesillo sí, exquisita.
1: Mire, mire qué rico.
11: Meche, a mí me gusta la empanada de queso.
1: Mira.
11: Con queso.
1: ¿Con queso o con queucho, dijo?
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13: Ay, hola, Gospita Meche, ahora sí, no sé qué va a pasar con el audio. Me está fallando esta cuestión hoy. Oiga, Gospita Meche, un gusto saludarlo. En el audio exterior dije de que desde acá de Valparaíso.
1: Claramente.
13: He llegado de vuelta.
1: Se le va.
13: Ayer
1: se
13: igual
1: va.
13: Le dije lo mismo. Porque de verdad que trae un contentamiento, yo creo que no tan solo para mí, sino todos los carnavaleros. Y hablando con respecto a la empanada, oiga, la empanada de jibia, pues amigo mío, la empanada de jibia, mortal.
1: Letal, terrible, letal.
13: De miedo.
1: Letal es la empanada de jibia, maestro. ¿Chío no? ¿Chío no? ¿Chío no? Estamos con música chilena, sobre todo esta semana. Mira. ¿Ah? Meche, ¿has probado la empanada de penca? Antes de que me vaya de vacaciones, antes de que me fui de vacaciones, me mandaron hormadito para vacaciones. Eso nomás te digo, me mandaron hormadito. Hormadito.
12: Nunca más volvió.
1: Saludos para la hormadita también. Saludos.

0: ¿cuál es la empanada, la letal? A ver, ¿cuál es? ¿Cuál es?
1: Me gusta de queso, pero que tenga queso.
0: ¿Cuál es?
2: La empanada con orégano, Meche, lo he probado.
0: Ya, tranquilo. Estamos al aire, Tulio.
3: Meche, yo tengo unos vecinos que venden empanadas de harina.
0: Ya,

0: ¿Cuál es la empana letal?
1: Oye, oye, don Meche. Don Meche, don Meche, sí, por favor, más que a Guinaldo le voy a dar una gift card a todos mis locutores de carnaval, una gift card por 500 mil pesos. Ese va a ser mi regalo de Aguinaldo, no, para esta fiesta patria.
0: Muchas gracias, jefe, muchas gracias. Muchas gracias, pero yo no. No tan solo a los locutores, sino que también a los controles, los programadores, administrativos. Departamento de prensa. Un abrazo, un beso, bendiciones a todos mis compañeros. Seguimos en la lucha, compañeros.
2: ¿Cómo estáis, Meche? Bienvenido nuevamente a la radio. Las mejores empanadas de la quinta región están en Campiche, cerca de Puchuncaví, en el paradero del amor, las empanadas de pelo.
3: Meche, la empanada de ostión, queso, champiñón y cebollín. Oh, mortales, mortales.
0: Letales, letales.
4: Meche, una rica empanada de huevo con cebolla. Ya, Meche, gracias, buen turno.
0: Muchas gracias, muchas gracias. Oh, las de... Yo insisto que creo que fue chancaca, queso de cabra. Creo que fue eso. Se las comí en Cabildo, en Artificio de Pedegua, allá. Y me dijo, ¿quiere probar? ¿Le gustaron tan ricas? No quedan más, me dijeron.

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1: Le mandaría saludo, pero no me acuerdo el nombre. No me acuerdo el nombre. Pero si alguien sabe la receta, si es chancaca con queso, cabra, por favor, mamita, me avisan, por favor. Soy malo yo para el nombre, écheme esa perdonadita.
2: Sí, amigo mío, ahí están. Esas son originarias de ese sector. En la casa de mi suegra, amigo mío, las mejores que comí. El queso de cabra con chancaca. Espectacular. Y la masa, mijo, realmente deliciosa.

0: Meche, yo preparo la empanada y le echo al pino merquén. También son mundiales. Mira, ay, ya, mundiales. ¿Por qué lo hago yo?
1: Letales, son letales.
2: Empanada cuando vaya al gimnasio y se ponen esas lycra.
1: Ay, ya, ya.
3: Ñañito, me guardo un cupo. Nada que ver.
1: Nada que ver, nada que ver, nada que ver, nada que ver. Vamos arriba. Vamos arriba. 7 de la mañana, 50 minutos, Radio Carrera.

0: desubicado, desubicado, desubicado. Estaba hablando repiola y te desubicáis. Ahí no se te tranca en el show, globo. Ah, como cuando fuiste a la tele. Tic, tic, tic, tic. Ah, ah. Hablar ordinariese, no te. Ah. No, no sean así tan... No, ya no, no molesten más, Jim. No me lo molesten más.
1: Ven corriendo a mí. Las palabras sobran. Si tú estás.
0: No molesten más, Jimmy, por favor.
1: Busco la manera.
2: Leche, yo creo que la mejor empanada es la de cactus. Cuesta un poquito comerla, pero es rica.
0: No, ya se pusieron chachos. Sí, se pusieron chachos.

0: Esto es todo.
1: Ya, tranquilo, Jimmy.
2: Ay, más encima, Meche no lo nombró.
1: ¡No! ¡Eso sí! ¡Nos nombró a todos menos a mí! ¡No! Sí,
3: ¡Calmado nomás!
1: ¡Hay un Dios que está mirando todo esto! Hola, Meche, buenos días. Espero que estés excelente. Hablando de empanada, obviamente, la tradicional de pino con huevito, pasa, aceituna y en horno de barro. Saliendo para North Carolina, desde Burlington.
3: Espero tu llegada.
1: Destino a Chesapeake, Virginia. Un abrazo grande. Saludos, abrazos y bendiciones para toda la gente en sintonía de la Radio Carnaval. Un abrazo y bendiciones, amigo mío.

0: Saludos a Nelson Verdejo, un abrazo grande. Saludos, Nelson.
1: No tengo ya ningún problema.
0: Un abrazo, Nelson. Saludos, abrazos, bendiciones, Nelson.
2: Después, cuando lo cortan, quieren entrar para el gato de yugo.
0: Oh.
1: De playa, cielo y sol.
0: Oh. Yo no dije, yo no dije.
3: Poeta.
0: Se desubicó, desubicado.
4: Por mi culpa, perdón por no lo nombrar. Vale, cuando se me trancó el choclo, ahí venía usted, pero
0: ahí, venía,
4: ahí se me fue.
0: Que se sepan.
2: Compa, la mejor empanada.
0: No, qué miedo. Tuve miedo.
4: Vale, cuando se me trancó el choclo, ahí venía usted, pero y se me fue.
0: No importa, hay un Dios que está mirando. ¿Quién es el que más te comparte los estados? ¿Quién es el que más te aporta con me gustas? ¿Ah?
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5: Hola, mi leche, querido.
0: Hola.
5: Meche, a mí me gusta la empanada de queso con cochayuyo.
0: Cochayuyo.
5: Rica. No es tóxica y es deliciosa y del mar.
0: ¿Qué pasó, Rosita? Esa es la empanadita que le gusta a usted. Ya correcto.
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6: O la empanada de cáscara de papa de la Lucía.
0: No, ya se pusieron chancho. Ya se pusieron. No.
7: La mejor empanada, la de mi vecina.
0: Alejandro de Villalemana, muchas gracias. Te digo, muchas gracias. Te digo.
8: No, la empanada de choclo con cochayuyo, chancaca y queso de cabra son monstruos. Y le echan un poco de arroz con leche arriba.
0: ¿Cuál es la letal? ¿Cuál es la letal?
9: Oye, no estén quemando al mecho. No me quemé.
0: Yo estoy repiola, amigo. Mira, me dijeron, ten cuidado que te estáis ganando la rifa. Antes de las vacaciones.

Meche acá escuchándote con las bendiciones. La mejor empanada para el 18, la de pino, con un buen vaso de chicha. Una tía siempre me esperaba con empanada de arroz con leche. Acá en San Felipe también venden en algunas de Alcayota. Son deliciosas. Que tengas un lindo día. Un abrazo para Evelyn Vera. Mi abuelita hacía empanadas fritas de pino y le echaba arvejas.

0: grande para la Catita, que está en compañía en sintonía de la Radio Carnaval. ¡Un abrazo! ¡Buen día, Radio Carnaval! Empanada de locos. Empanada de orates. ¿Eh? Cachando que uno tiene un vocablo amplio.
1: Empanadas son esas que vaya a la COPEC y
0: no,
1: te la...
0: Ya. Esa que canjeé con los puntos, correcto. Oh, está muy bien. ¿Cuál es?
2: No, después de la empanada que nombró la auditoria, se desordenó este tema.
0: Sí, ¿cómo le ponen? Aparte, pino frita. Te comí una el 16. El 21 recién la terminé de comer. Empanada de pino frita, empanada de pino frita, empanada de pino frita, empanada de pino frita, empanada de pino frita, empanada de pino frita, empanada de pino

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empanada de octópodo. Ah, ¿cómo quedaste con esa? Ya, me tengo que ir. Olé.

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2: En Bendición y Victoria damos inicio al programa del Centro Botánico Alternativo de Juan Taramacura. Damos gracias a la Morenita de México, a nuestra Virgencita de Guadalupe. No me cansaré de darle gracias a la Morenita, a nuestro Dios Padre, porque son los que nos permiten llegar a sus hogares, llegar a su corazón, llegar al sitio donde usted me escucha en este momento. Usted que va en su auto, usted que está en su campo trabajando allá, con sus tierras, con sus animalitos, con sus cosechas. Usted que se encuentra en su negocio, en un emprendimiento, en su hogar. Usted que me escucha en este momento, debemos darle gracias a Dios, gracias a la Virgencita de Guadalupe, repito, que es la que nos permite llegar a sus hogares. Vamos dando inicio al programa. Recuerden, no se olviden la dinámica del programa que hace Juan Taramacura, como es la oración del vasito con agua, la oración a San Juditas Tadeo, que es el patrón de los casos difíciles, aquellas personas que tienen dolencias, aquellas personas que sufren de artritis, que sufren de osteoporosis, que sufren de hipertensión, que sufren de diabetes, que sufren los caballeros de próstata inflamada, aquellas personas que tienen problemas de colon inflamado, aquellas personas que tienen problemas en este momento de colesterol alto, que hay problemas de triglicéridos altos, que hay problemas de presión, en fin, ponga el vasito de agua, porque al final hacemos la oración de San Juditas Tadeo, porque recuerde, la oración tiene poder. Entonces póngame el vasito de agua. 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Porque como decía mi abuela, no hay que creer en brujas, pero las hay, las hay. Entonces la brujería muchas veces ataca diferentes áreas en nuestra vida. Por ejemplo, le ataca a usted físicamente, le ataca económicamente, le ataca mentalmente y emocionalmente. Hay destrucción de relaciones en su hogar, de pareja.

0: Ya ves.
1: No lo quemes. Cuídate, no lo quemes a Juan. No lo quemes a Juan.
0: Y que tengas una buena tarde.
1: Juan se la echa. Juan se enojó. Juan se enojó. Juan se enojó.
2: Preciosa.
1: No, si todos lo echamos de, aquí todos nos echamos de menos. Somos como una familia.
3: Se comunica a todos los trabajadores de Carnaval FM que este año no habrá aguinaldo. Muchas gracias por su atención.
1: Aquí queremos a dos, menos a uno.

0: Feliz cumpleaños, Rosita. Un besito, un abrazo, bendiciones. Litoral Central, Radio Carnaval, sonando firme y fuerte. Hola, Rosita. Feliz cumpleaños, Rosita.
1: Oye, Messi, te olvidé esa palabra que tú dijiste. Esa saluda a todos, menos a uno.
0: ¿Sí?
1: Calle Millano. Ah, bueno, pelado.
0: Listo, vale, vale. ¿Cómo te quiero? ¿Cómo te quiero? Besito grande para Isabelita López. Un abrazo, bendiciones para usted que está en contacto con nosotros a través de...
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0: Nuestras redes sociales en Facebook. Radio Carnaval FM. En Instagram, radiocarnaval.cl. En Instagram estoy como el Meche.1. Sonando firme y fuerte, la maravillosa, la que más escucha, Radio Carnaval.

ahora sí, ahora sí. Atención, atención para que lo grabe, para que lo grabe Rosita. Feliz cumpleaños para Rosita, una fiel auditora de la Radio Carnaval. Un besito, un abrazo, bendiciones, que siga siempre con ese humor, que sea siempre jovial. Un besito, un abrazo y bendiciones, cariño mío. La queremos mucho desde acá, desde la Radio Carnaval. Buenos días, buenos días, buenos días, buenos días. Buenos días.

0: cumpleaños Rosita.
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0: buenos días, buenos días, buenos días, Radio Carnaval, buenos días, la que más se escucha, buenos días, la número uno.
1: Sigue con las palmas, las palmas.
2: El gallinero a esta hora con el potro Meche por la más sabrosita, su Radio Carnaval.
0: Seguimos y no paramos sonando.

0: Print. Toda la noche. Un abrazo, bendiciones.
1: Toda la vida. Hasta el final.
0: Saludos para Jessica Cofren, compañía de la Radio Carnaval. Hola, Choli. Litoral Central presente, la Choli. Junto a la Radio Carnaval. ¡Vamos arriba!

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1: Esta es la hora. En la Carnaval ya son las 8 de la mañana con 35 minutos.
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12: Esta es la hora.
1: En la Carnaval ya son las 8 de la mañana con 39 minutos.
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0: ¿Cuántos recuerdos llegaron a tu mente? En este tiempo, yo trabajaba en una radio llamada Radio Muévete, en La Ligua. Un abrazo grande y cariñoso para todos los amigos en La Ligua, en Cabildo, en Papudo también. Un abrazo y bendiciones. Fueron años locos. Maestro.
1: Ya me eché. Buenos días. Ha llegado ese momento, ese espacio que todo carnavalero está esperando, ese espacio que sale del parlante directo al corazón y sin llorar, el guatón, en tu radio carnaval, la que más se escucha, con el número uno del litoral central, el Potro Meche. Adelante, estudios.

¿Cuántos recuerdos llegaron a tu mente? Inclusive, ¿estás a punto de abrir el Fotolog nuevamente? Yo sé que sí, güey, yo sé que sí.

¿Tenías un póster? Yo sé que sí. Después de ver el diario de Eva, la cambiabas y ponías el Mega para ver RBD. Usabas Natalie Botanicals. Usabas Axe Chocolate.

estáis usando el rosario de madera, ¿sí o no? Yo sé que sí, po. Yo sé que sí. Esta es la última. ¡Ah! Directo al corazón.

0: Guarda Móvil Pan. Guarda Móvil Pan es sin llorar. Sin llorar, Móvil Pan. Guarda Móvil Pan, guarda.
1: ¿Qué será de ella? ¿Qué será de ella?
0: ¿Qué será de ella? Yo sé lo que es, yo sé lo que es, pero no.
1: Qué mañanera más rica, Meche. Qué mañanera más rica en el día de mi cumpleaños. Muchas gracias, Meche. La he gozado toda, enterita, la canción.
0: Dios mío. Ya me voy, ya me despido. Que les vaya fenomenal, que les vaya espectacular. Cuídense mucho. No,

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1: Esta es la hora.
2: En su radio Carnaval ya son las 9 de la mañana con 41 minutos.
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0: 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Martes 15 de septiembre en su radio carnaval. Oiga, ¿alguien estará de cumpleaños en esta fecha? Porque yo creo que igual debe ser fome estar de cumpleaños en esta fecha. Porque no, voy a celebrar mi cumpleaños. Voy a invitar a unos amigos. ¿Quién va a ir? Claro, le sale más barato. Sí, imagínense, 18 de septiembre, estar de cumpleaños, 17, ¿no? Ahora, claro, para ir a bolsear siempre hay tiempo. Sí. Oiga, día martes ya. Martes con sabor a viernes. Como que todos queremos que llegue luego el 17, ¿no? ¿Sí o no, chiquillos? Que llegue luego el feriado. Para ir a comprar. ¿Cuándo pagan? ¿Ya les dieron aguinaldo ya o no? No pasa nada con el aguinaldo. Yo me he portado tan bien estos primeros 15 días. Reemplacé hasta el Eric. Sí, ¿me acuerdas? Ay, ojalá llegue a...

0: Ojalá se escuchen.
1: Cevita, mi hermano está de cumpleaños.
0: ¿Cuándo?
1: El día 18 y fue nacido un 11, un 18 de septiembre a las 11 de la mañana cuando iba pasando la banda de esos tiempos de la del regimiento ingeniero. ¿Qué me dices tú? Más patriota no puede ser.
0: Patriota. Imagínese, tarde de cumpleaños el día 18. Yo digo, claro, ahora de cumpleaños, pero en esos años la mamita hospitalizada. Oiga, Cevita, mi amado padre está cumpliendo sus 86 años. Hoy día, José Guillermo Rivera Flores. Claro, uno ahora dice, oh, feliz cumpleaños, claro. Pero la mamita ahí en el hospital. Hola.
2: Cuestión, aquí estamos mal.
0: ¿Qué?
2: No, son las 10 de la mañana y el jefe todavía no deposita ni el suple ni el aguinaldo.
0: No, estamos mal. Amigo, estamos en las mismas, amigo.
2: Se está haciendo el Larry.
0: Amigo, no se preocupe, estamos en las mismas, ¿no? Me quedan 10 lucas. Me descontaron YouTube, Spotify. Me quedé sin ni uno. Oiga, sí, está de cumpleaños y día don José Guillermo Rivera Flores. 86 años, don José. ¿Cómo está don José?
3: Que lo cumplan feliz.
0: Don José Guillermo Rivera Flores, 86 añitos. Ándate, viejito lindo.
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0: Oye, Cevita, mi nieta mayor está de cumpleaños mañana. Y lo pasamos súper. Ah, ya mañana, ya imagínense, 16, ya se hace la previa.
5: Hola, buen día, Cevita.
0: Buenos días,
5: espero,
0: amigo,
5: que te encuentres bien.
0: Muchas gracias.
5: Y el ánimo siempre arriba.
0: Eso.
5: Por último, una botellita de colita de mono, compadre.
6: Meche. Hoy, buenos días.
0: Buenos días, amigo.
6: Quisiera saludarte con el cumpleaños del día de hoy.
0: ¿Eh?
6: A mi compadrito, William Orellana.
0: ¿Ya?
6: Y desearle lo mejor para él, para su familia, que tenga salud, dinero y amor, y que la pase bien. Y quisiera decir que también uno de los mejores cumpleaños que hemos pasado ha sido cuando él ha celebrado su cumpleaños en grande y le hemos pasado chancho. Así que un abrazo a mi compadrito y un abrazo a usted también por arreglarnos el día, hacernos reír y nada, un abrazo, chaito.

0: ¿A quién le quitaron la plata? Si todavía no pagan. 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En esta mañana de día martes, puta madre. Oye, que llegaste lanzado hoy día, viejo.
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1: Esta es la hora.
2: Ya son las 10 de la mañana con 15 minutos.

Avísame. Yo juraba que eran tres cuecas, po. No, él está tirando una nomás. Ah, me dice, es que tres cuecas no habláis mucho. ¿Y qué tengo que hablar? ¿Tengo que hablar, o no? Para eso te pagan. Pero en realidad, mientras no paguen aguinaldo, no voy a hablar. Oiga, ¿están los niños de vacaciones o no? ¿Hay varios niños de vacaciones o naca la pirinaca por acá? Parece que no. Hoy día en la mañana, cuando venía a la radio, vi varios niñitos por ahí. ¿Qué colegio están los particulares nomás por los que tienen plata? 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
0: 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Aloha, buenos días. ¡Aló!
2: Buenos días, Evita, buenos días.
0: Hola.
2: Me queda una duda. ¿La alcancía viene llena o vacía? ¿La alcancía viene llenita o vacía? La que regala el señor del gas.
0: Viene llena de amor, amigo mío. Viene llena de amor para que usted le ponga platita.

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1: Esta es la hora.
2: Ya son las 10 de la mañana con 45 minutos.
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1: Esta es la hora.
2: En su radio Carnaval ya son las 11 de la mañana con 14 minutos.
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1: Esta es la hora.
2: En su radio Carnaval ya son las 11 de la mañana con 41 minutos.
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0: 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Ya estamos con la segunda preventa, 10 mil pesos. Segunda preventa, 10 luquitas. ¿Y sabe qué? Le tengo una noticia. Le tengo una más que noticia, una buena noticia. Me trajeron entradas para regalar. Tengo una entrada. No. Como una, no. A ver, una, dos, tres, cuatro, cinco, seis. Y estas otras son para mí. ¿No? Tengo 10 entradas para regalar. Pero a la vuelta de Don Pablo Fernández. ¿Cómo está, querido amigo? Muy buenos días. Bienvenido.
1: Gracias, muy amable, muy bien, muchas gracias, amigo. Estaba pensando de que usted tiene ahí 6 entradas y que algunas son suyas.
0: La verdad.
1: Usted es el invitado de honor, amigo. Usted es el invitado de honor, sí, siempre está en primera fila.
0: La verdad, el tío Emilio últimamente está cobrando todo, así que. Sí, no, las cosas ya cambian. Ya ahora no es el tío Emilio, es Don Tío Emilio. Ya.
1: Ah, yo pensé que iba a colocar una mesa ahí adelantito con todo para.
0: No.
1: Su amigo junto a la familia.
0: No, antiguamente invitaba. Oye, chiquillos, ya. Vengan para acá. Yo lo. No, ahora ni siquiera invita, no.
1: Bueno, pero está invitando a la auditora.
0: Sí, yo invito a la gente, pero yo. Por la entrada, quien me regala, me la reparto. ¿Sí? No, la verdad me regalaron 10 entraditas, las cuales voy a estar regalando yo para que la gente vaya a pasarlo bien. Aquellas personas que a lo mejor no tienen las luquitas para comprarse la entradita, bueno, nosotros como Radio Carnaval lo invitamos. ¿Qué tal?
1: Me parece súper, súper bien, amigo. Oiga, y con buen clima, pues, si va a haber buenos días, así como está ahora, en toda la zona central, con bastante sol. Oiga, y a propósito de las personas que no están ahí con las luquitas, bueno, que hay una cesantía importante en el país, amigo querido.
0: Exactamente, pues, Pablito, sí, está complicada la cosa, pero bueno, estas fiestas patrias, y yo creo que todo tipo de celebración en nuestro país uno se olvida de todo.
1: Sí, la gente gasta el dinero igual, pues, amigo.
0: De verdad, sabe que ayer tuve que ir al supermercado a comprar una cosita chiquitita nomás, Pablito, y
1: está repleto.
0: Y veía a la gente, los carros.
1: No, es una cosa.
0: Es impresionante,
1: loco,
0: de verdad. Y ahí es cuando uno dice, y llamemos a la moderación, porque el mundo no se va a acabar,
1: ¿viste? Yo ayer, amigo, también fui al supermercado, que en realidad tenía que comprar un medicamento.
0: Ajá.
1: Y en este supermercado hay farmacia adentro, como muchos de ellos.
0: Claro.
1: Y dije, me voy a comprar una, ¿cómo se llama esta bebida energizante?
0: ¿Ya?
1: Y entré a comprarme la bebida energizante y de repente miro las cajas, amigo querido. Y una señora me dijo con toda amabilidad, usted que lleva esa cosa poquita para adelante mío. Le dije, señora, pero que hay 5 más adelante. Y era una locura, amigo querido. ¿Sabes? Era una locura. Y los carros, porque una señora llevaba 2 carros.
0: Ya,
1: mira, caballero llevaba 3 carros, amigo querido.
0: Oiga, increíble, ¿no? Sí, es verdad. Y es el llamado que nosotros hacemos a la gente. Claro, son fiestas patrias. Uno en sí gasta en fiestas patrias, Pablito. Independientemente de que uno diga no, hasta el más mano guagua gasta más.
1: Sí, pero bueno, ahí hay que cuidarse porque de repente la gente se va a los extremos también, pues, amigo. Y veía, bueno, y no solamente ese supermercado, está en los 3 supermercados que hay en la zona, hasta el más modesto, estaba repleto, amigo, no había dónde estacionarse, la gente sale con los carros completos, hasta arriba, qué sé yo. Bueno, pero después estamos con problemas para llegar a fin de mes, pues, amigo.
0: Exactamente. Yo le puedo contar una que me pasó ayer, amigo. Yo, bueno, yo fui al supermercado ayer. No voy a decir qué supermercado. Para que después no vayan. No, y voy al supermercado, el de siempre, y en eso íbamos con mi señora a comprar una cosita chiquitita nomás. Y pasamos. Y en eso yo me metí a ver el valor de la carne. Pues.
1: ¿Ya?
0: Y veo y claro, estaban igual carita, obviamente. Y ya, pues, y miro así. Y en eso pasa una trabajadora del supermercado y me dice, no saque de ahí. Que voy a sacar una carne en oferta. Ah, ya, pues. Mira. Ya, pues, me quedé ahí nomás, Pablito, piolita, tranquilito, porque en la carne, justo yo a la hora que fui, no, había harta gente, ¿sí? Pero no tanta ahí en la carne, porque era como la hora de 11 nomás, Pablito. ¿Ya? ¿Eh? Y ya, pues, pasó la cuestión y la señora en eso viene con un carro. Y veo, y traía la carne a 10 lucas el kilo.
1: Pucha, buena onda, amigo.
0: 10 lucas el kilo. Y la voy mirando y era una carne premium que el kilo pesaba 20, o sea, el kilo estaba a 23.990. ¿Ya?
1: ¿Ya?
0: Era un, voy a decir un lomo liso, ya que a mí me gusta el lomo liso. Y vengo y lo veo y lomo liso 23.990 premium. Y me dice, lo que pasa es que yo le digo, pero ¿por qué la está tirando tan barata? Me dice, no, lo que pasa es que tengo que sacarla hoy día. Ah, perfecto, ¿sí? Porque me llegó mucha mercadería y tengo que ir sacando carne. Ya, y en eso voy y paso por caja. Imagínese, el corte más caro que traje, Pablito, de sesenta y tanto que marcaba el precio, me salió en 22.
1: Súper, conmigo, súper. Yo ayer tuve una muy buena experiencia también. Yo tomo un medicamento que se llama Block D, que es para la hipertensión arterial. Y ahí lo combino con el Noni, se llama Block D. De 16, 12,5. Y resulta que vale 45.000 pesos. Entonces la niña me dice, mire, vaya a la farmacia de esta misma cadena que está en el otro supermercado, porque a nosotros todavía no nos ha llegado la orden, pero existe una orden de parte del laboratorio que este medicamento tenga una rebaja hoy día del 50%. Y me dice, vaya al otro, a la otra farmacia, de la misma cadena. Y fui a la otra farmacia, amigo querido, entonces le digo, señorita, ¿cuánto me sale este medicamento que normalmente vale 45? 45 me dice, pero hoy día le va a salir la mitad, le va a salir 22.000 y tantos pesos. Efectivamente estaba rebajado en un 50%, amigo.
0: Exactamente, no, o sea, a veces hay que tener suerte, el problema es que no tenía más plata, pues, Pablito, así que...
1: No, pero mire lo que yo le digo. Mire, si este medicamento me lo bajan en un 50%, bueno, ¿a cuánto lo recibe la farmacia, pues, amigo querido? Si a la carne a usted le bajan a 10 lucas, el supermercado está ganando,
0: claro,
1: con la carne de 10 lucas. Entonces, claro, digo yo, ¿hay un abuso? Claro que hay abuso en el precio, ¿no? Amigo querido, ¿cuánto tiempo yo llevaba pagando 40 y tantas lucas mensuales por ese medicamento y ahora están en 22.500 y se va a mantener así hasta diciembre?
0: Exacto.
1: ¿Usted cree que la farmacia está perdiendo? No está perdiendo nada, pues, amigo.
0: Claro.
1: Entonces hay un exceso de precios. Y ese mismo medicamento, perdona que me alargue, porque seguramente hay muchas personas que les ha pasado ello. Ese mismo medicamento del mismo laboratorio, todo en Mendoza, vale 16 lucas, 17 lucas de toda la vida. Y aquí, de toda la vida, ha costado 45.000.
0: Imagínese. ¡Oh, qué increíble!
1: Así es la vida.
0: Así.
1: Bueno, pero sí es como los productos naturales. Si yo le digo a usted, este tratamiento Noni más Maki más Melena de León, en todas partes, vale 59.900 pesos, amigo querido. El mismo producto que se distribuye en algunos locales, perdón, del
0: respire.
1: Sí, no, claro, me asusté con los precios, amigo.
0: Sí.
1: 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Entonces digo, si yo puedo hacer eso y queda un margen de ganancia, ¿por qué el resto no lo puede hacer, amigo mío? Porque se produce un abuso, porque se produce que esta melena de león es una novedad. Entonces, como es novedad, la gente tiene que ponerle nomás y gastar plata. Entonces me dicen por ahí, nunca voy a tener plata. Bueno, si yo prefiero nunca tener plata, me da igual, amigo querido, y no estar por no ocupar otra palabra, cloteando a la gente, amigo. 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Eso hace esta melena de león, mantener la concentración. Resulta difícil de repente, especialmente cuando los niveles de estrés son elevados. El mes de septiembre, ese mismo supermercado que usted vio ayer y que la gente estaba comprando, bueno, también ahí hay un nivel de estrés y se olvidan algunas cosas. Entonces, todas las investigaciones de las comunidades científicas estadounidenses y europeas, que son muchísimas, señalan que la melena de león favorece la atención y el proceso cognitivo, ayudándola a mantener concentrado su cerebro en el trabajo, en las conversaciones, en los estudios y en otras tareas que exigen un gran esfuerzo mental, como por ejemplo estar detrás de un micrófono en una 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
0: Estoy tratando de picar la cebolla nomás, Pablito.
1: Ah, ya. Sin espuela, porque esa cuestión sé que es difícil, amigo.
0: Oiga, sí, es muy complicado. Yo una vez vi un guasito ahí, estaba entre los copetes y... ¿Ah? Y se estaba bailando una patita de cueca y se enredó con la espuela, se sacó la contumelia.
1: Que se enganchan, amigo, sí, querido, se enganchan. Con esas puntitas se enganchan. Así que hay que ser muy capo.
0: Exactamente. ¿Usted zapatea, Pablito? ¿Le pega la cuequita o no? ¿O nada?
1: No, le pego a algo. Me acuerdo de la universidad que iba a poder sacar un ramo y que exigía un taller, y ese taller tenía que cumplirse. Y con suerte, porque me hice amigo del profesor, me pusieron un 4, amigo querido. Pero muy, muy mal, amigo. No, yo soy arrítmico total. Así que no zapateo ya en fondas.
0: El fin de semana estuve con un amigo y hablábamos referente a las fiestas, pues, y me decía que él tiene un trauma con las fiestas. Yo le digo, ya, pero ¿cómo? Me dicen, en especial con el 18. ¿Por qué? Le digo yo. Porque cuando era chico en el colegio me obligaban a bailar. O sea, me obligaba, no tenía nada. Y de verdad, yo tengo un trauma porque me tenía que vestir con, no sé, pascuense, chilote, me tenía que vestir como guaso, mis papás tenían que gastar lucas y a veces no había la plata suficiente. Y de verdad, y eso, y se me puso a llorar, amigo, de verdad. Se me puso a llorar y yo le digo, pero ¿de verdad? O sea, me está hinchando, le digo yo. Y no, me dice, no, de verdad, a mí es un trauma. Y yo pensaba y decía, oiga, ¿cuánta razón tiene? O sea, ¿a cuánta gente, a cuánto niño no le debe pasar lo mismo? O sea, porque al final los colegios, no, que fiestas patrias, pero al final te obligan por una nota, pues, amigo mío.
1: Sí, por la nota, y los papás tienen que gastar en los trajes, claro. Entonces, y yo le digo que el mes de septiembre es muy complicado. Estábamos hablando recién del cerebro, de la melena de león, y se afecta el cerebro cuando usted tiene un mes muy ajetreado, con, claro, mucho estrés, bueno, precisamente el mes de septiembre.
0: Exactamente, ¿mm? Imagínese, ¿y para cuánto dura la cueca? ¿Un minuto o dos?
1: Yo no bailo nada de cueca, amigo. Sin embargo, todos mis hijos bailan cueca y súper bien. El menor, Diego, cuando estaba en la enseñanza media, salió campeón de cueca en la región metropolitana, amigo.
0: ¡No!
1: Sí. Él tiene una facilidad tremenda para los bailes. Bueno, casi todo. Pero él baila muy bien la cueca, amigo.
0: ¡Qué maravilla! Oiga, Pablito, un abrazo, amigo. Cuídese.
1: Y como está bien educadito, baila la cueca en una sola fonda, amigo. Pero lo educó bien la mamá, ¿no? Yo no.
0: Eso mismo. No salió usted, amigo. Ya, un abrazo. El sultán de la carnaval.
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0: Abre, ya me la comí, amiga, ya. No está mala.
3: Hola, Cevita, ¿cómo estás? Quisiera una entradita para la ramada. Ya que estoy estresada.
0: ¿Estás estresada?
3: Un ratito de distracción.
4: Cevita, quiero escuchar su grupo de Entre Mares.
0: ¿Entre Mares?
4: Que no está presente.
0: Ya.
4: La rico esa canción a mi yaya que está en el cielo, le quiero mucho. A mi mamá, a mi yaya, a mi amiga Cata, la tía Ceci.
0: Ya.
4: Que le sé si la tía Calera.
0: Ya, pues.
4: Tiene una canción para ella y que no está de presente.
0: Ok.
5: Oiga, Cevita, a mí me contaron que lo pillaron cambiando la etiqueta de las carnes, pero daño.
6: Oiga, Cevita, algún cuachero que me esté escuchando que venda carne barata.
2: ¿Le va a dar una cagadita?
0: ¡No! De noche y día. No me esté.
7: Hola, Cevita, aquí el bien favor, si me pueden saludar a la tía Melinda, que ayer tuvo de cumpleaños, que la saluda a su sobrina, que la quiere mucho, Anita.
0: Hola.
8: Hola, Cevita, buenos días, acá de Manuel Alejandro Montuno. Ay, un calor, yo la sé. Ay.
0: Manolito.
7: Hola, Cevita, buenos días. ¿Cómo estás? Espero que bien, junto a Monse y a tu familia.
0: Muchas gracias.
7: Quiero agradecerte por esta linda mañana con estos hermosos temas que estás colocando. En mi corazón se reflejó una vez más el recuerdo de mi mamita, que ya partió hace muchos años. Yo estaba muy chiquita cuando escuchaba estos temas.
0: Mira.
7: Gracias, Cevita, por tener a mi mamita en mi corazón.
0: Aloha.
9: Oye, Seba, el que compra carne robada, después el animal lo viene a penar.
0: En serio, amigo.

0: mí me llamó una tía ayer, me dijo, hijo, le tengo una gallina para usted. Para que la venga a buscar, hijo.
1: Ustedes son la cara de vestir.

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1: Esta es la hora.
2: Esta es la hora en su Radio Carnaval. 12 horas con 19 minutos.
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0: horas con 27 minutitos acá en la Radio Carnaval, 12 con 27. Día martes 15 de septiembre. Oiga, y como cada día martes a esta hora vamos a conversar junto al alcalde de la comuna de La Calera, don Johnny Piraíno. ¿Cómo está, alcalde? Buenos días. Buenas tardes, perdón.
1: Buenas tardes, José. ¿Cómo estás? Todos los que están en sintonía de la radio, muy bien. Hemos estado recorriendo varios puntos de la comuna, preparándonos ya para la festividad dieciochera. Estuvimos hace poquito en el Parque Municipal Ramón Aravena Laborde, que va a estar a disposición de la familia para que puedan compartir una carnecita, un refrigerio en familia, donde hemos fortalecido la seguridad y vamos a tener implementados los servicios higiénicos de ambos sectores, sector norte y sector sur.
0: Maravilloso, alcalde, porque ya se nos viene en esta celebración de las fiestas patrias. Alcalde, quiero preguntarle un poquito y hablar sobre este llamado especial de materiales 2026.
1: Mira, esta es una iniciativa del MINDU, denominada Banco de Materiales 2026, focalizada principalmente a mujeres. Para esta iniciativa, las personas tienen que estar entre el 70 y el 100% del registro social de hogares, ser propietarios de una vivienda, contar con un ahorro previo. Pero para mayor información, invito a que las personas puedan ir a la oficina de vivienda, que está inducida para que pueda orientar y ver si califica para este llamado 2026.
0: Maravilloso. Tienen que dirigirse a calle Avenida Lizosaín 405, acá en la comuna de La Calera. Hasta el 10 de octubre tienen plazo en la oficina de la vivienda de la municipalidad. Alcalde, se viene el Festival Provincial de la Voz Vive Calera. ¿Ya están las inscripciones abiertas, alcalde, o no? Cuenten un poquito.
1: Mira, las inscripciones parten el día 21 de septiembre. Este es un evento muy importante para los talentos que quieran competir a nivel provincial el 16 y 17 de octubre en nuestro estadio municipal. Las bases van a estar disponibles a través de la página web www.lagalera.cl o bien dirigirse a la unidad de protocolos de IBECO.
0: Maravilloso, maravilloso. Oiga, alcalde, ama ser mujer. Tomémonos un café entre mujeres. ¿De qué se trata esta iniciativa, alcalde?
1: Mira, primero quería agradecer al equipo del Centro AMA, que quiere invitar a todas las mujeres de la comuna a ser parte de un taller. Ama ser mujer, el que cuenta con cuatro encuentros de conversación a cargo de una matrona y una psicóloga. El objetivo de esta iniciativa es del Centro de Bienestar AMA, es acompañar a las mujeres en sus diferentes procesos de vida.
0: Excelente. Alcalde, preguntarle por este subsidio de arriendo para todas las personas mayores y personas con discapacidad. ¿De qué se trata, alcalde?
1: Mira, muchas veces hay adultos mayores que están ayudados, que están pagando arriendo, y un llamado especial para personas en situación de discapacidad y personas mayores para tener el subsidio de arriendo, que es un apoyo importante, y además nosotros todavía tenemos cupos en el Padre Pedro Aguiar, que es un condominio en edificio. Para eso las personas deben ir a la oficina de vivienda para que puedan recibir la orientación y de esta manera poder ser parte de este beneficio. Esto está disponible aquí a personas que tienen que tener hasta el 90% en el registro social de hogares y el plazo expira el día 8 de octubre.
0: Esta semana es Semana Santa, Fiestas Patrias, Semana Santa, mirando clarito.
1: Claro,
0: no.
1: Oiga,
0: menos mal que no dije la Navidad. Oiga, alcalde, ¿no? Semana de Fiestas Patrias y los diferentes departamentos de la municipalidad van a tener diferentes horarios. En este caso, ¿los centros de salud municipal van a tener alguna modificación en los horarios, alcalde?
1: Sí, mira, todos los centros de salud de atención primaria, ya sea el Cefal La Calera, el Trinidad, Manuel Rodríguez, el ESEN, se va a atender hasta las 12 del día. No obstante, nuestro SAPU va a estar en funcionamiento en horario normal.
0: ¿Y la atención de la feria minorista, alcalde, y la recolección de la basura para esta semanita, este fin de semana? Cuéntenos.
1: Mira, la basura no va a pasar el día 19. Ya el 18 en horario normal, solamente el día 19 hay variación para que también los funcionarios y funcionarias puedan compartir en familia y celebrar. Así que para que se organicen, tengan claridad que el día 19 no va a haber servicio de recolección de aseo domiciliario.
0: Perfecto. Alcalde, ¿algún mensaje que le quiera entregar a los caleranos y caleranas para estas fiestas que son muy importantes en nuestro país? Un aniversario patrio más. Y además, yo creo que un consejo también a aquellos que van a celebrar estas fiestas.
1: Principalmente que puedan compartir en familia, que no se estresen si no hay mucho recurso para todos los días ser asado. Yo creo que hay que disfrutar de la simpleza de la vida familiar, de compartir, de aprovechar las actividades municipales. Vamos a tener a disposición nuestro pulmón verde, el parque municipal, que está muy bonito. Si van a consumir alcohol, por favor no conduzcan, dejen la llave de lado. Y lo importante es que aprovechemos de compartir y dejar el celular de lado, porque eso está afectando muchas veces la comunicación en la familia y eso merma muchas veces en aumentar las patologías psicológicas en los integrantes del grupo familiar. Así que hay que disfrutar como corresponde, pero con mucha responsabilidad, esta fiesta dieciochera 2026.
0: Exactamente. Alcalde, para usted le deseamos un excelente fin de semana. ¿Y ya se bailó alguna patita de cueca ahí, alcalde, o no? ¿O todavía no?
1: No, todavía no.
0: ¿Todavía no?
1: Todavía no.
0: Muy bien, me parece.
1: Ahí vamos a hacer el peño porque no le pego mucho a la cueca. Voy a ser bien transparente contigo y con todo lo que están escuchando.
0: Ya.
1: Mira, he sido de los alumnos porro. Todos los años hago clases, pero no paso la prueba.
0: Pero me imagino que tiene buenos representantes, Felipito, por ahí.
1: Sí, tenemos buenos representantes. Mira, el Felipe de Comunicaciones baila como trompo.
0: Ah, no, eso maravilloso. Hay que maravilloso.
1: La administradora municipal también, hay que decir.
0: No,
1: la Dideco se peina con la cueca.
0: No. O sea, tiene buenos profesores. Buenos profesores tiene alcalde, ¿eh?
1: Sí, buenos profesores.
0: Alcalde, un abrazo grande. Cuídese, que le vaya fantástico.
1: Finalmente a usted, que estén bien. Chao.
0: Johnny Piraíno, alcalde de la comuna de La Calera, en conversación a esta hora a través de la Radio Carnaval. Pues 12:35. Oye, feliz Semana Santa. Ando clarito.

0: Yo les dije que no me dieran esa cosa que trajeron para acá.
1: Seguida, le está haciendo efecto la carne vencida que compró en el supermercado.
0: Ahí estamos, amigo. Yo no era así.
2: Hola, Sevita. Buenas tardes, Sevita. Aquí va a ser Sevita. Se le vengo los de Paulito. Se le vengo los de Paulito. El Noni.
0: Todavía no consumo la melena león.
3: Muy buenos días.
0: Buenos días.
3: Oye, Sevita, te quería pedir un favor gigante.
0: Dígame, corazón mío.
3: Yo soy cuidadora. ¿Ya? Y aquí mi abuelito está de cumpleaños. Ah. No sé cuántos siglos cumple, para que vamos a entrar en detalle.
0: Sí, no.
3: Él se llama Nelson Molina Molina, si me lo puedes saludar. Mira que te escuchamos todos los días. Escuchamos los cagüín, escuchamos ¡ajale! Todo. Él se entretiene, nos entretenemos todos aquí. Así que por favor, Sevita, cumpleaños feliz para él. Ya, muchas gracias.
0: Don Nelson, Nelson
3: Molina Molina. Chao, chao.
0: Don Nelson Molina.
4: Que los cumplan feliz, feliz, feliz. 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
0: Que los cumpla feliz, Don Nelson Molina.
5: Sabatería, compa.
0: Ay, viejo.
5: Así, escucha.
0: Hola.
5: Oye, Sevita.
0: Ajá.
5: También que no te tenés que comer, tomar la pura melena de león, sino que va a tener que ser el león completo. Así
0: como... Oiga, sabe que con tantas fiestas ya. Y ya se viene Halloween. Sí, día, buenas tardes.
6: Sevita.
0: Hola.
6: Buen día. Usted está a media, parece. ¿Va a vender en la casa usted o no?
7: Sevita, oye, para mañana en la mañana voy a tener unos cabritos para la venta. No me pregunten el cuánto pesan, porque con los nervios yo saco cualquiera, ¿no?

0: Amiguito, ¿cómo está?
1: Hola, amigo.
0: Ayer le mandé un saludo.
1: Ya.
0: Oiga, vamos a ir a bailar, ahora puedo mover la cadera.
1: Chao.
0: Como me decía usted el otro día. Un abrazo, que tenga bonito día.
1: Gracias, amigo Leonel. Un abrazo también para usted.

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3: Hola, Cevita, ¿cómo estás? ¿Cómo te ha ido? ¿Cómo están los niños?
1: Bien.
3: La moncita. Bueno, pues, Cevita, ¿qué estáis tomando?
1: Nada.
3: Pobre amiga. Hombre. Ahora yo me dije, trabajar, hombre. Ya, Cevita, chao, cuida.
1: Nada, amiga, si eso es lo peor.
4: Toma ya, está bigoteado.
1: No, si eso es lo peor, viejo, nada. Parece que la hierba mate estaba muy fuerte. Sí, estaba muy re fuerte esta hierbita mate. Pausa y vuelvo.
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1: Esta es la hora. Esta es la hora en su Radio Carnaval, 12 horas con 53 minutos. 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

Oiga, prepárese, porque estas fiestas patrias vamos a tener una programación de esa que da sed. Vamos a hacer bailar a todo Chile. 24 horas de fiesta. 24 horas de buena música. Oh, acá los DJ no van a dormir. ¿En serio?

0: 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Saludos grandes para Don Guido Olivares. Me dice, oiga, Ganchito. 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Así me dijo la cita Evelyn. La cita Evelyn me dijo, Cevita, mi papá ya lo va a estar esperando. 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Don Guido, le paso el dato que la cita Evelyn me invitó. Así que vaya, ¿qué va a llegar, Don Guido? ¿No? Así que... La cita Evelyn me dijo, no, venga nomás, Cevita, ¿no? Mi papá es el mejor...
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1: Esta es la hora.
2: En su Radio Carnaval son las 13 horas con 14 minutos.

0: Ay, viejo Palindo, ya. Oye, ¿siguen carrera?
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0: No, pero cámbiame la música, pues, viejo Palindo. Estábamos recién a campo abierto, ahora estamos ahí. Vamos, todo el mundo arriba, señoras y señores. Muy buenas tardes. Mi nombre es Eric Sebastián Toledo.

sido un verdadero castigo esta año. Oiga, señor Carrera. 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
0: ¡Vamos de arriba! Vamos, los saludos, señor Carrera, al tiro nomás, pues. No se olvide que estamos en Facebook, Red Carnaval Quinta Región. Ahí hacemos, sí, ahí está la publicación que hacemos todos los días, ¿sabes? Mira que está algo guapo, yo, me da sonrisa, yo. Vamos a Facebook, vamos a darle Facebook, ya, Red Carnaval Quinta Región. Vamos a Facebook, Red Carnaval Quinta Región, ¿eh?

0: con la guita.
1: Hoy buena fecha, estamos a 15 ya de... Estamos a 15 de septiembre, ¿ah? Mira. Búscame México lindo, querido.
0: Voy loco.
1: México, pero con la Quintanilla, pues si vamos a tocar algo nacional y...

0: Claro, si tenemos la misma edad, ¿no? Era fanático de la Quintanilla. Enamorado también.
1: Ivo Álvarez, a través de Facebook. ¿Cómo está, amigo mío? Dice, buenas tardes, Eric, un temita a los llaneros de la frontera para el Ronnie, ayudante del tío Terry. Saludos de Taltala, mira. Creo que es el paje
2: del tío Terry.
0: Así que, mira, es el paje del tío Terry. Va de testigo, creo, el Ronnie, va de testigo.

0: robar.
1: Vamos a colocar el candado, nos llenen la frontera. Ya, ese le vamos a tocar al cochino.
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1: Margarita Pérez, Margarita.
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1: Hola, Eric, que tenga una linda tarde. Saludos desde Quillota. Saludos ahí para toda la gente a través de Facebook ahí en Quillota. Que hasta ahora se acompañen, por supuesto, a la mejor música en su radio Regalona, su radio Carnaval, y el latido ranchero. Marcia Gapo, ¿cómo está? Te mando un abrazo así de gigante, me dice. Que tenga un hermoso día igualmente, Marcia. Un abrazo grande, grande, que tenga una hermosa tarde.
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1: me dijo mi novia anoche. Oiga, a propósito de... 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
1: Sí, se le suman los chiquillos de. Se me olvida, pero por aquí no tengo nada. Se agregan, se le suman ahí para el 19 en los talismanes del ritmo y el amor. 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Ahí van a estar removiéndole, haciéndolo bailar a toda la gente este 19 de septiembre. No se olvide, ahí

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Oiga, son las 1 ya con 27 minutos. Vamos a la música porque celebramos también aquí a la distancia. Como este programa es ranchero, saludamos a la gente en México. Sí, señor, porque está de aniversario México. Cinco de fiestas patrias. Si no me equivoco, si no, señor Carona. Claro, 15 y empieza, ¿no? Empieza 15. Allá van feriados, sí, ¿ah? Bueno, no, allá van feriados, ya toda la semana le dámosle nomás. Póngale gata a la gata nomás, viejo palito. Acá no, porque podemos estar más mal de lo que ya estamos. Ya. Bueno, ya con 28 minutos, señoras y señores. México lindo y querido, ¿ah? Está de fiestas patrias, chiquillo.

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1: Esta es la hora.
2: En su Radio Carnaval son las 13 horas con 41 minutos.
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0: Ay, viejo más lindo. Cambia la música ahí. Oiga, tenemos pedidos musicales, pues, señor Carrera. Vámonos, llanero. Vámonos, llaneros. Y de ahí sigo con todos los de WhatsApp y Facebook y toda la buena onda que me habían pedido en Facebook.
1: ¿En dónde, tía?
0: Con el candado, va, para todo el cochino Ronnie, vaya.

0: Y levanté los brazos. Ya vamos a saludar a la gente, señor Carrera. Ahí estará de la tarde en su radio, regalona su radio carnaval.
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0: quedarse. ¡Aló!
2: Hola, niño Iris, hola, Rita de la Ligua. Quiero mandar un saludo a mis hermanas, a mis hermanos, a mi nieta Florencia, al Martín, al Samir, a la Nana también. Quiero mandarle muchos saludos a mi amiga María Adela, de las Chimpas, que ayer estuvo de cumpleaños. Quiero decirle a mi amiga, que está bonita, que ha venido llenita de bendiciones, que la quiero mucho, mucho, mucho. Que ella sabe que puede contar conmigo siempre y que la haya regalado a su mamita Carmen, su hermana Patti, su hermano Andrés, sus hijos Cristian y el Edrito, su nietito. Y quiero ver si me puede tocar el temita, es el que tenga tienda, que la tienda. Saludo para toda la gente acá en La Ligua, de Longotoma, de todos lados que escuchan el latido ranchero.
0: Ya, bueno,
2: mi amiga Mellicita, día lunes, sus hijas, su nietita, su yerno.
0: Un abrazo, amiga mía.
2: Es un niñito bonito.
0: Saludos, aló.
3: Hola, amigo Eric.
0: Hola, Patito.
3: Soy Patito Aturillo. Acá te como una lijuela, pero a tu tío ranchero. Quiero ranchero, mi amable.
0: Ya.
3: Un saludo a la Jay Jadera y a la Patita.
0: Ya, pues.
3: Mira, que te quiero mucho. Chao.
0: Igualmente, ¿eh? Oiga, ahí está lo nuevo del ranchero Río Maule, ¿eh? Está lo nuevo, señor Carrera. Póngase delante de mí, se llama Don Ranchel Remable. Si te lo no hay, lo vamos a tocar ahora. ¿Ah? ¿Qué te parece? A ver, aló.
4: Buena, abuela, Mupita Eric, ¿cómo está, amigo mío? Desde Antofagasta, los saluda Davis. Que tengan buen turno. Saludos para el Carrera y para todos los carnavales. Ah. ¿Y será posible que me programe cualquier temita de Antonio Aguilar?
0: Ya, pues. Oye, están buenos los balazos, cochino, ¿eh? Antonio Aguilar, unos corridos buenos que tirara, por ejemplo, puede ser, a ver,

0: A ver, ahí se me fue. Puedes colocar Alti Delgadita, porque así le gustan a mi compadre, ¿eh? Así le gustan a Andavia, Alta y Delgadita. Alti Delgadita, tu figura, eres Alti Delgadita. Sí, esa pone. Llamo, amigo mío, no hay problema, un abrazo, cuídense mucho. A ver, por acá dice, hola compita, buenas tardes. Que sea un buen día, martes. ¿Puede poner un temita de mi caballo ensillado de los manantiales? Mira, ya, ni un problema. Lo dejamos desprogramadito ahí, Mi caballo ensillado, señor Carrera. ¿Cuándo he tenido caballo? No, caballo ensillado de los manantiales. Ya, sí. Bueno, ese busco chino. A ver, por acá, tengo un saludo. ¡Aló!
1: Hola, mi chiquillo lindo.
0: Hola.
1: ¿Cómo han amanecido hoy?
0: Muy bien.
1: Espero que muy bien y también espero que tengan una linda tarde.
0: Ya, pues, muchas gracias igualmente.
1: Desde Valparaíso, como siempre, junto a Enrique saludándolos. Desde un caluroso, pero caluroso Valparaíso.
0: ¡Ay, qué rico!
1: Abrazos, besitos para ustedes, cariños también a la patita.
0: En su nombre, ¿ah?
1: ¿Podría escuchar el tema, si es que se puede?
0: ¿Cuál?
1: Hay amor, del rancherito Leodán. ¿Ya? Gracias. Besitos, besitos. Chao, chao.
0: Un abrazo grande, amiga mía. Saludos para usted, ¿ah? Un abrazo grande, grande para decirte, para mi querido amigo Enrique, ¿ah? Por acá dice, buena Eric, reportando desde Purehue, dice, con el temita Mi Primer Amor de María José Quintanilla. Mi primer abrazo, un beso nervioso. Ay, oh, de ahí enamorado de la Quintanilla, ¿ah? De hecho le decía a la rica niña, pero con todo respeto, o sea, dejo un cuarentón, con todo respeto.
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3: Sí, Pumpita, así me gustan.
0: A ver, le gustan así, alto y delgadito, cochino. Vamos a la música, señor Carrera. Llega Antonio Aguilar. No, perdón, llega Vicente Fernández en la tienda.

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0: Esta es la hora.
3: En la Carnaval ya son las 14 horas con 15 minutos.

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ver, por acá tenemos más mensajitos. Dice, buenas tardes, Eric, saludos de Hijuelas, del Jardín María Cecilia, los llenaron la frontera, ojitos verdes. Dice, ya, ni un problema, los jamón notadito. Ah, pero tengo ocho, ya está el caballo ensillado, los manantiales. Falta, hay amor del Recherito y la Quintanilla, primer amor. Ya, vamos. Programa el otro, no hacían carrera, tranquilo. Tranquilo, cochino, tranquilo, tranquilo. ¿Qué más por acá? Me dice, ¿me puedes poner la canción de ese folk, weón? Tenemos conchato para hacer con ese tema. Ahí lo vamos a programar, ¿eh? Por acá dice, buenas tardes, mi amigo, espero que esté muy bien. Toca la canción de La Cruz de Madera de los Reales del Valle.

0: reales del Valle, señor Carrera. Es la que más se escucha, su radio regalona, su radio carnaval, la radio que más se escucha. ¡Aló!
1: Estoy ahí, que estoy mandando salir acá, acá y fuera, por favor, ya que me pongo mezclita. Luisito Rafael, por favor.
0: ¡Ya, Wins!
1: Vale.

0: habían pedido el cabbage de ya igual, vale, vale.
1: Estoy para servirle.
0: La que más se escucha, ya continuamos con las canciones, señor Carrera, mira que se nos va el tiempo. Estamos con todo, sino para que en esta jornada de día martes, ya 15, ¿eh? Qué linda fecha, viejo lindo.

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1: Esta es la hora. En la Carnaval ya son las 14 horas con 44 minutos. 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

0: un jaladito. Oye, no queda nada de programa. Tenemos el cabino, nos queda todavía, ¿cierto? Ya, déjamelo ahí nomás, déjamelo ahí nomás. No debo más temas, me parece. Sí, ya no temas porque nos cansamos, pues en carrera, ve que se nos va el tiempo, chiquillo. Oiga, se nos ha cortado el día. Y eso que trato de todos los saludos salen al aire. Y las canciones igual, muchachos, de verdad, amigos. Muchas gracias por la sintonía, de verdad. Loki Yanis, Oli, le mandamos mucho cariño desde la comuna Hijuela, cuídense mucho, amigo. Un abrazo grande, Loki Yanis, ¿eh? La está desaparecida. Patricia Seco, un abrazo grande. Saludo igualmente a Erika Negrete. Dice, hola, buenas tardes, Erika. Quisiera que saludara a mi madre, Margarita Díaz Álvarez, que ayer estuvo de cumpleaños. Cumplió 90 añitos, dice. ¿Ah? Le celebramos con unas 11 en familia. Esperamos tenerla muchos años más. A nosotros ella ha pasado por muchas penas, pero sigue siendo una guerrera. Es fanática por la Radio Carnaval. Se sabe todos los nombres de los locutores. Por eso quiero que me saluden. Muchas gracias, que tenga un lindo día. Ya pues. Música de vamos a cantarle el feliz cumpleaños a nuestra amiga, cómo no, señor Carrera, póngale play nomás, tráigalo cochino ahí. Para Margarita Díaz Álvarez, un abrazo grande, mi estimada amiga. ¡Felicidades!
1: ¡Soy feliz!
0: Oiga, 90 añitos, ¿ah? Mira, toda una Lola.

Un abrazo grande, amiga mía. Felicidades ahí de parte de toda la familia y por supuesto de todos los locutores y de la Radio Carnaval. Para mi estimada amiga personal ahí, Margarita Díaz Álvarez. Un abrazo grande, grande, grande. Feliz cumpleaños, ¿ah? Cata Cortés dice, hola, super tu programa, saludos de Antofagasta City. Lo escucho vía online. Chiamo y saludos. Armando Pérez, buenas tardes, Eric. Un saludo y juegan, te invito al rancherito a Luchito Rafael. Si lo tenemos, con eso nos vamos a despedir, ¿ah? Flora Paradenas, hola amigo Eric, que tenga un excelente día. Abrazo desde muy grandes bendiciones para su linda familia y también para el DJ Carrera. Son lo mejor. Florita, un abrazo grande, amiga mía. Gracias por la sintonía, por la buena onda, chiquilla. 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Nos vamos. Un abrazo, que esté muy bien. Cuídense mucho. Chao, chao. Las palabras, Eric Sebastián Toledo. En los controles puestos en el aire, DJ Carrera. Que esté muy bien. Chao, chao.

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1: Gracias a la sintonía de la radio, gracias a mi bella familia, gracias a aquel que nos escucha, aquel que se deja orientar. 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Saludo a la gente de Quillota, de Calera, de La Ligua, a la gente de esta región bonita. Gracias a los que me han visitado. Ya estaré anunciando la visita. Saludo a toda mi gente en la novena región. Estamos llegando al corazón de la gente. De verdad agradecidos con Dios. 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Usted puede llamar ahora, guerrero, hacerme una pregunta de la enfermedad que tiene, del problema que sufre. Yo le puedo mirar en este momento la cartita del tarot, el huesito del cuzumbo. Yo le voy a orientar. Porque es la misión que Dios me ha encomendado. Orientar al desorientado, ayudar al fracasado. Es lo que me enseñaron mis taitas, mis abuelos. Es lo que me enseñó mi padre, mi anciano abuelo. 941-03-9660. 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Pero lo más importante, hablar con nosotros. Porque es la llamada, la primera consulta, donde se da de cuenta con quién habla. ¿Tenemos un llamado? ¡Aló! Deme su nombre. Hola, ¿sí?
3: Hola, Jimena.
1: Gracias, hermana mía. Sí. ¿De qué lugar se comunica?
3: Iquique.
1: Gracias, al norte lindo de Chile. ¿Su fecha de nacimiento?

0: 6 años.
1: Que Dios me le bendiga. Amén. Y le voy a decir que hay amor si no, no estuvieran tantos años juntos. Ajá. Pero hay envidias, hay envidias en la relación, enemigos sí. ocultos. Hay personas muy de acuerdo que estén juntos, pero hay otros que desde el inicio de la relación los han querido ver separados. Uh-huh. Están muy alejados, se quieren, pero están alejados como pareja y distanciados hasta en la misma intimidad. Esa energía bonita se ha perdido lentamente. Uh-huh. Le voy a decir, hermana mía, que usted tiene que luchar lo que quiere, es mi consejo. Luche lo que yeah. quiere, luche esta relación porque está siendo bien correspondida. Hágala fuerte, porque ustedes dos pueden llegar muy lejos. Lo que pasa es que hay envidias sí. y las envidias bloquean. No solo usted ha venido mal en la parte sentimental con ese hogar, han venido mal económicamente, salud se ha perdido porque últimamente se ha notado cansada, ha notado hasta aburrimiento, tristeza, comienzos de depresión, ¿lo ha notado?
0: Sí.
1: Todo esto hay sí. que alejar, sí. hay que limpiar la casa donde vive, armonizar el hogar. Quiero regalarle yeah. los elementos de vida. ¿Sabe cuáles son los elementos yeah. de vida? El paquete Putumayo. Si usted me los recibe, se los regalo porque yo sé que usted usa estos elementos con fe en Dios y va a florecer, exacto. va a servir, va a ser fuerte el hogar. Hay personas de la misma familia que critican y murmuran de su hogar y lo han cargado con malas energías. Yo quiero que se proteja con estos elementos porque son yeah. elementos que me le van a dar fuerza y salud. La voy a esperar, hermana mía, en que Dios me permita darle estas cositas. Uh-huh. Si no se las hago yeah. llegar, se las entrego personalmente. Pero esté atenta yeah. porque yo le devuelvo el llamado, ¿correcto?
0: Bueno.
1: ¿Le hablé con yeah. verdad?
0: ¿Perdón?
1: ¿Le hablé con verdad?
0: Sí, sí, de todas maneras.
1: Yo le agradezco la confianza que nos brinda. Gracias por ese minuto de su tiempo. Hasta pronto, hermana.
0: Igual, bendiciones.
1: A usted, gracias.
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3: Siento la presencia de mi Dios en mi voz.
1: Martes, día fuerte pa' que me llame, pa' que se oriente, pa' que pregunte por qué fracasa, por qué trabaja y no prospera, por qué el dinero no le rinde, por qué no hay amor en la vida suya. Pregunte si la enfermedad es natural o es postiza, yo le oriento. 941-03-9660, Tarcisio y los indios Putumayo. 941-03-9660, tenemos llamado. Aló, Dios bendiga, ¿con quién hablo?
4: Yo me llamo Herminda Maristele.
1: Gracias, Herminda. Dame la fecha de nacimiento tuya, por favor.
4: 1973.
1: ¿Qué día y qué mes?
4: Yo nací el 7 de enero de 1973.
1: Vamos a mirar las cartas del tarot. Ponga la mente, el corazón, todo lo que me quiere preguntar, hermana mía, ¿correcto?
4: Bien.
1: Y que podamos ver salud, amor, prosperidad y felicidad.
4: Ya.
1: Escucho guaguas por allá en su casita, la familia, los hijos, ¿verdad?
4: Sí, yo tengo a mi hijo que está en España.
1: Dios me

0: Me bendiga. Mira lo que le marcan las cartas del tarot. Es una mujer muy luchadora, es una buena madre, es una mujer que da la vida por sus hijos y es un apoyo importante de la familia, porque usted es apoyo para los demás. Está enferma, está decaída y se encuentra triste.
1: Sí.
0: Aquí hay preocupaciones por un hijo suyo. ¿Cómo llama él?
1: Sí. Oscar,
0: ¿y ¿y qué fecha tiene Oscar? ¿Sabe el día en que nació?
1: 31 de octubre de 1992.
0: Vamos a mirar tres carticas para Oscar. Él está en depresión, él está en tristeza. Y una persona en depresión es capaz de quitarse su propia vida. No me gustan estas cartas que veo, porque lo veo a él bastante deprimido y bastante triste. Usted enferma. La enfermedad suya tiene que tener cuidado. Es enfermedad que va por la sangre y que descontrola todo el cuerpo, la diabetes. Hay que controlarse mucho. 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
1: Sí.
0: Le devuelvo el llamado para hacerle llegar allá a su región, porque usted, ¿de qué ciudad es? Perdone.
1: Yo vivo acá en Serena.
0: Entonces le voy a hacer llegar o atenta a las visitas que vamos a hacer a Serena para que reciba el paquete Putumayo. Esté atenta a mi llamado, hermana. ¿Le hablé verdades o le mentí en algo?
1: Ya.
0: ¿Le hablé con verdad o le mentí en algo?
1: No, está todo bien, todo lo que me dijo.
0: Bueno, mamá, la llamada está un poco mala. Yo la dejo, pero atenta a una visita. Dios te le bendiga.
1: Ya.
0: Hasta pronto.
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8: Esta es la hora. En su Radio Regalona ya son las 15 horas con 32 minutos.
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1: Esta es la hora. En su radio regalona ya son las 15 horas con 45 minutos. 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
1: Esta es la hora. Esta es la hora en la Carnaval, 16 horas con 13 minutos. 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

0: total y completamente en vivo, compadrito, hasta las 6. A través del 100.791.9. La Red Carnaval Quinta Región. En el aire. En el aire en este super día martes ya. Haciendo la previa de lo que van a ser las fiestas patrias. Todos estos días vamos a hacer la previa. Todos estos días, todas estas semanas, vamos a hacer la previa de la fiesta patria. Como corresponde, como Dios manda.
1: Una copita más, amigo, tan solo una copita.
0: Habilitamos el WhatsAppito, mi querido Franquito Andrés, por favor, para que la gente ya empiece a pasar por ahí a través de nuestro WhatsAppito regalón de su radio Carnaval. Más 569-7288-6470.
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0: Ahí está el WhatsAppito de la Carnaval. Más 569-7288-6470. Échale nomás, compadrito. Comuníquese con nosotros a esta hora de la tardecita. Pase por ahí por el WhatsAppito regalón. Ahí le estamos esperando. Vamos a estar leyendo sus saludos, escuchando sus audios, programando la canción que usted quiere escuchar. Recuerde, si usted quiere escuchar alguna canción, es muy fácil. Solamente la tiene que solicitar ahí al WhatsApp o al Facebook. Y nosotros se la programamos, pero al tirante, mi comandante, échele pariente. Ay, se atravesó. Se anduvo atravesando uno ahí. Póngale, compa. Desde el rico norte, Alex y el clan Azabache.

Alex y el clan Azabache. A esta hora de la tardecita, hace las 4 ya con 29 minutos. Hacemos el toque, el altirito en la carnaval. Calle 13, póngale, póngale, póngale. Luego me voy con los saluditos.

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1: Esta es la hora.
2: Esta es la hora en la Carnaval, 16 horas con 42 minutos.

0: ¿Vieron al concejal que dijo que la consentida no era cueca? ¿Quién lo vio? Un concejal dijo, ¿el concejal de dónde era? De la isla de Maipo. Que la consentida no era cueca. Le dijo que cuando salía a bailar no podía bailar porque la consentida era una tonada. Entonces que no debiera ser llamada cueca. Incluso hizo el llamado para que las actividades de allá de la isla del Maipo, todas las actividades, no pusieran la consentida como cueca. Porque dijo que él cuando salía a bailar no le agarraba el ritmo a la cuestión, porque para él no es cueca, es una tonada, dijo. Oiga, la mansa embarrada que dejó el concejal. Estuve escuchando al hijo de don Jorge Atrias, el... Bueno, don Jorge Atrias fue el... El compositor de la consentida. Y el hijo se sabe toda la historia. Obviamente que es cueca, pues caballero. ¿Qué culpa tengo yo que se le enreguen las patitas cuando baila? Comentario aparte era ese, ¿eh? Comentario aparte era ese. Que me pareció curioso, oiga. Todo el mundo ha bailado la consentida como cueca y a nadie se le cruzan los pies cuando baila. A nadie se le enredan las espuelas cuando baila la consentida. Porque no tiene ritmo de cueca. Obviamente que es cueca para mí. Solo quería hacer ese comentario, aparte que me causó risa en cierto modo. Vamos al WhatsAppito regalón de la carnaval a esta hora de la tardecita.
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0: Hola.
2: Hola, hola, Germancito.
0: Hola.
2: ¿Qué atado tiene, amigo mío?
0: ¿Ah? No, aquí.
2: Yo le puedo prestar ropa, no hay problema.
0: No, si no es de eso.
2: Talla L. Oiga, ¿me pone un temita, por favor?
0: ¿Qué tema?
2: ¿Quiere cervecita de alegría?
0: Buen tema. Buen tema, por culpa. No, si era atado. Atado de cable. Del pelacable este. Tranquilo, Cupita. Cuando necesitemos ahí, le pegamos el llamado. Muchas gracias. Bailaré para ti. 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Con nosotros a esta hora acá en la carnaval. Poniéndole hombro, poniéndole bueno, acompañándoles a esta hora de la tardecita en la que más se escucha. 100.7, 91.9. 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Perdido. Oye, no nos quisieron dar al final feriado el 17. Fuimos buenos. ¿Quién se burló de mí? Igual, mira. Yo no sé por qué no lo dieron, si al final todos van a trabajar mediodía, ¿no? Bueno, la mayoría, pues hay muchos que nos toca trabajar hasta las 12 de la noche. ¡Fuimos buenos! Sí, pues, compa, hasta las 12 de la noche vamos a estar ese día, el jueves. Pero nada que hacer, pues. Ahí le vamos a estar apañando a usted, amigo, a usted, amiga. Aquí vamos a estar. Así que ya lo saben. Ahí vamos a estar haciendo la previa de lo que van a ser las fiestas patrias el día jueves, con bailable, compadrito. Ahí en el regreso a casa y en el vivo a la noche, a puro bailable nomás, compa. Le vamos a estar poniendo, acompañándole con todo, con todo, con todo. 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

0: como dice Mauricio.
1: ¡Muévete!
0: ¡Muévete! Bájale, esto uno se pegaba unas patas medias karatecas, ¿no? Ya que el concejal de allá de Isla de Maipo dijo que la consentida no era cueca, ¿cómo se le ocurre decir eso, concejal? Nos vamos a quedar con esto. De, bueno, esta la grabó después de que la compuso don Jaime Atria.
2: Me llaman la consentida.
0: Después la grabó Silvia Infanta y los Cóndores.
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0: Con ellos nos vamos a ir a escuchar la consentida.
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0: ¿Cuándo, no? ¿Cuándo he bailado la consentida? Vamos a bailar una cuiquita, compadrito. ¡Arriba los pañuelos!

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1: Esta es la hora.
2: Esta es la hora en su Radio Carnaval, 17 horas con 19 minutos.
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martes 15, falta menos ya para el 18, compatrito. Todavía no he ido a comprar. No ha llegado el aguinaldo. Fuimos, bueno, no podemos ir a comprar todavía. Pelemos. Yo tenía un jefe. No, pero no acá. Hace muchos años, en otro lado. Hace muchos años. No voy a decir el nombre. Aparte que... No voy a decir el nombre. Ni dónde era. Que para las fiestas patrias de aguinaldo, ¿sabe qué nos daba ese jefe? Esto es, no es pelar, es acordarse de la gente. Vamos a poner el tema sobre la mesa. Aguinaldo Chancha. Aguinaldo Charcha, que le han llegado a usted. Este caballero, este jefe que yo tenía, hace muchos años. De aguinaldo para fiestas patrias, ¿sabe quién nos regalaba? Una bolsita de 250 gramos de pasas. Para que tuviéramos ese puñadito de pasas para echarla, para ponerla a la empanada. ¿Cómo le aplaude, oiga, si eso no merece aplauso? Qué terrible, compadrito, imagínese uno ahí esperando el aguinaldo de fiestas patrias. Llegaba el hombre con una bolsita de 250 gramos de pasa. Aguinaldo Charcha. Y para la Navidad, ¿sabe qué nos daba? También tenía algo con los 250 gramos. Nos regalaba un pan de Pascua de 250 gramos. Era como un muffin de pan de Pascua.

0: Me voy a ir al WhatsAppito regalón. Hay saluditos, hay peticiones musicales por ahí a través de nuestro WhatsAppito de su Radio Carnaval. Hola.
1: Buena, buena, compadrito. ¿Cómo estás?
0: Buena, compadrito.
1: Y el rico norte lo saluda David.
0: Eso.
1: Bueno, como siempre, saluda a Franquito Andrés.
0: Un lujo.
1: Y a todos los carnavaleros y carnavaleras.
0: Ya.
1: Y será posible que me programe a Zumba Le Primo con el tema
0: Borracho. Borracho.
1: En el antidepresivo de las tardecitas.
0: Ajale.
1: El toque los tiritos.
0: Ajale. El antidepresivo de la tardecita. Un lujo. Borracho, borracho. ¿Cómo es la canción? Es el nuevo de los Zumba Le Primo. Borracho, borracho. Borracho antes de guancho. Es bueno el tema. Es que bueno, es como pegajoso el tema. Es de lo nuevo de los Zumba Le Primo, de la nueva producción de los Zumba Le Primo. De los temas inéditos que están lanzando los Zumba Le Primo. ¿Te acuerdas que hubo el rumor de que se iban a separar y todo? Y no, pues se suponía que era el paso a una nueva etapa del grupo con temas inéditos. Y este es el primer single de este trabajo de los Zumba Le Primo. Se llama Borracho acá en la Carnaval.
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0: Perdidón, dolido. Está bueno el tema, me gustó el temita. El nuevo de los Zoom, vale, primo.
1: Buena, buena, buena.
0: Oiga, para bailar en estas fiestas patrias, ¿dónde vamos a ir? Ahí a la media luna de la ex Hacienda del Melón. Porque ahí se viene la fiesta. Se va a armar toda la fiesta, compadrito. 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Para que vaya a pasar las fiestas patrias ahí en el Melón, va a estar muy bueno, muy bueno. 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Ya nos tenemos que ir a la pausa, compa. Pero teníamos por ahí un temita que nos habían pedido, ¿cierto? Teníamos por ahí... ¿Querían escuchar algo de los Pincheiros, no? ¿Cómo se llamaba la amiga? ¡Mi querida Magdalena! ¡Mi querida Magdalena! Germancito, acá estamos escuchando el toque del alterito. Saludos para mi tía Roxana, que hoy está de cumpleaños. ¡Mira qué bonito! Saludos para la tía Roxana. ¿Dónde? ¿Para que pasemos para allá? Usted mande la UBI nomás y le llegamos. Saludos para la tía Roxana. La tía Roxy. ¿Cómo está la tía Roxy? Felicidades en el día de su cumpleaños. De parte de la nenita. Son vivencias del corazón, mi amor. Eres bien pesado. A la vuelta sigo revisando saluditos. Quédese con nosotros. Seguimos acá en su radio Carnavales

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1: Esta es la hora. Esta es la hora en su Radio Carnaval, 17 horas con 47 minutos. 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

0: Ministro Antonio Ríos. A esta hora de la tardecita acá en la Carnaval. Estamos haciendo el Super Toque el Alterito. 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Me voy a ir al WhatsApp. Saludos que van llegando por ahí a través de nuestro WhatsAppito regalón. Antes de irnos, ya nos queda poquito, compa, que se pasa rápido la hora. Hola. Hola.
1: Mira, ¿cómo está, compadrito?
0: Buena, por acá, buena, Juanca.
1: Compa. Oiga, compadrito, último día de descanso. Ya mañana los vamos al cerro, compadre, a faena. Bueno, saludar a Franquito Andrés, DJ más vivo de Radio Carnaval.
0: El más bobby.
1: Oiga, compita, supe lo de Adrián. ¿Ah? Lo cogotearon en Santiago, compita, no en el centro.
0: No le puedo creer.
1: Para mí, que venía saliendo de un café con pierna, había ido a buscar la pensión, los 120 que le pagan de pensión.
0: Y fue bueno.
1: Y lo cogotearon dos mujeres, compita, pero pillaron a las mujeres, Lo pillaron. Oiga, habían cogoteado a Adrián. Oiga, compita, regáleme en el toque del Tirito, a ver, un mix de los maravillosos o un temita de los maravillosos, compita.
0: De los maravillosos. Ya,
1: podría ser tu retrato.
0: Tu
1: de los maravillosos. Ya, amigo Germán, acá vamos a estar a la escucha.
0: Se lo buscamos.
1: Y más tardecito igual vamos a escucharlo, porque ya, me voy mañana. Ya, Germán, un abrazo gigante por acá, Juanca.
0: Mi chau, compadre, chau. Juanca, allá en la perla del norte, en Antofagasta. Oye, cogotea. Lo bueno es que mucho cogote no hay ahí. Pero nada que ver, pues, compadrito, que lata. Ahora, ¿es verdad o no? ¿Es verdad? No lo he visto en realidad. No lo he visto en realidad. No sé si será verdad. Pero ojalá que no, y ojalá que esté bien y que no haya pasado nada. Que dijo que habían unas chiquillas que lo habían cogoteado. Que venía de cobrar la pensión el Adriano. Qué mal hablado. Acá están los...

0: Oiga, le tengo un datito. Le tengo un datito porque mañana... Mañana Cevita Roja se va a poner con unos anticuchos de esa. Ah, no, no, no, no, no. Corten esa parte, corten esa parte. No, no era así, compa. No era así. 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Vamos a comer un anticucho. Pensaba que era el Cevita Roja. Y dije, vamos a tener anticucho aquí en la radio. Podríamos hacer el asado carretero de la carnaval. Oye, vámonos con una cuequita, ¿le parece? Nos vamos a ir con una cuequita del grupo Cantamar. Amor a primera vista, cariño. Cuanto quisiera. Amor a primera vista. Ya nos vamos a despedir con esta cuequita del Cantamar. Señoras y señores, hasta acá el toque, el altirito, pero yo vuelvo más rato, en un ratito más, a eso de las 7 de la tarde. Regresamos, nos vamos a la señal nacional. Nos vamos a la señal nacional porque a las 7 de la tarde tomamos el regreso a casa y el viva la noche. Así es, a las 7 tomamos el mando ahí del... No es tomar de tomar, digo, tomamos el mando de los controles. No es de tomar.
1: ¡Ya, pues!
0: Nos escuchamos más ratito a las 7 con el regreso a casa y el viva la noche. Mañana volvemos a las 4 por acá. Cuídense mucho. Hasta más ratito.

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1: Esta es la hora. En la Carnaval ya son las 18 horas con 13 minutos.
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1: Esta es la hora. En la Carnaval ya son las 18 horas con 44 minutos. 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
1: Esta es la hora. En su radio regalona ya son las 19 horas con 7 minutos.

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0: buenas tardes, buenas tardes, buenas tardes. Arriba, arriba, arriba, arriba, Chile. Hola, hola, hola, hola, hola, hola, hola, hola, hola. ¿Qué tal? ¿Cómo están? Ya estamos en vivo y en directo con el Regresa a Casa de su Radio Carnaval. ¿Cómo está mi querido amigo? ¿Cómo está mi querida amiga? Bienvenidos, bienvenidas. Ya vamos para la casita. Vamos de regreso a la casita. Ya, compadrito, ya está bueno. Ya fue mucho, ya. No, si esta semana es piola. No nos quisieron dar el 17 de septiembre. Que se aguante. Esta semana la gente se va a la hora que quiere para la casa, más que tanto. ¿Cierto? Ah, que la guirnalda. Y la llevé corriendo a mi casa. ¿Ya estamos todos ya o no? ¿Estamos todos? ¿Estamos todos? ¡Ya estamos todos! Saludo para usted, mi querido amigo, mi querida amiga que está del otro lado del parlante. Saludos para mi gente linda por allá en Ovalle, con Barbalá, Montepatria, sus alrededores, El Palqui, Canela. A la gente de Guampulla, allá voy a estar el 19 en Guampulla, en Ovalle. Saludos para mi gente linda por allá en Guampulla. A la gente de Cerón, en Ovalle también. Allá nos escuchan en el 101.7, su Radio Carnaval. Buenas tardes, bienvenidos. Bienvenidos, bienvenidos.
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0: ¿Cómo está mi gente linda?
1: Azul.
0: De Calera. Calera, Quillota, San Pedro.
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0: La Cruz. Hijuelas, Ocoa, El Melón, Nogales. ¿Cómo les va? Muy buenas tardes. En el 91.9 estamos ahí. Saludos para mi gente linda ahí en la provincia de Quillota. Hola, hola, hola, hola, hola.
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0: Vacílalo, negro, vacílalo, vacílalo. Eso, eso, eso. Vamos de regreso a casa acá en la Carnaval. Saludos para mi gente linda de la provincia de Petorca. ¿Cómo está la gente de Petorca? Cabildo, La Ligua, Valle Hermoso, Huaquén, Pichicuy, Pichidangui. Saludos para mi gente ahí en
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0: Saludos a mi gente de Zapallar, La Laguna, Orcón, Loncura, Puchuncaví, 100.7. Hola, hola, hola, hola, hola, hola. ¿Cómo está el Valle de Aconcagua, San Felipe, Los Andes, 98.3? Saludos para las 10 comunas del Valle de Aconcagua, en el 98.3. ¿Cómo está el Valle? Hola, hola, hola. Mira, muchas gracias, Rodriguinho, mi compa. Muchísimas gracias, mi compa Rodriguinho. En Calama también están conectados con la Radio Carnaval. Calama también está conectada con la Radio Carnaval. ¿Cómo está mi gente linda por allá en Calama?
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0: La gente de Calama, San Pedro, ¿no? Tocopilla. Estamos ahí en el 101.7. Saludos, saludos, saludos por allá en Calama. Hola, hola, hola, hola, hola. Ya estamos en vivo, señoras y señores. Acá está el Regresa a Casa de su Radio. Regalona su radio.

noche. Pam, pam, pam, pararam, pam. ¿Cómo está mi gente linda de Viña del Mar y Valparaíso? ¿Cómo está Viña del Mar y el Gran Valparaíso en el 98.1? ¿Cómo está mi gente? Hola, hola, hola, hola. Muy buenas tardes. Buenas tardes, amigo. Buenas tardes, amiga. Bienvenidos. En el 98.1, Viña del Mar y el Gran Valparaíso. En el litoral central, la gente del Quisco, del Tabo, 95.7. ¿Cómo están? Muy buenas tardes. Hola, hola. Oli. Oli, tenis pololi. Oli. A mi gente linda de San Antonio. ¿Cómo está la gente de San Antonio, Cartagena? Ahí en el 90.5. ¿Cómo está mi querido Rodrigo Cabello por allá en San Antonio? Dale noticias. Un lujo, cumpa, un lujo. Ya, comenzamos, señoras y señores. Comenzamos el regreso a casa de la Carnaval. Vaya dejando su saludito, su comentario ahí a través de nuestro WhatsAppito regalón. +569 7288 6470. +569 7288 6470. Ay, ay, ay. Ese es el WhatsApp de la Carnaval. Ay. Ustedes no saben lo que pasa. Ese es el WhatsApp de la Carnaval. +569 7288 6470. Póngale bueno nomás. Acá le vamos a estar acompañando hasta la medianoche con buena música, alegría, buena onda, vibra positiva. Estamos ya haciendo la previa. De lo que van a ser las celebraciones de fiestas patrias. Hay alguien que ya ande lanzado en esa ya. Hay alguien que ya ande lanzado por la patria ya. Hay alguien por ahí ya. Entregado a lo que son nuestros colores patrios. Es una vez al año y es por la patria, por nada más. Nada que hacer. Sí, ahí estaba mi compadre Rodriguinho, ¿eh? Calama, 101.7. Muchas gracias, compadrito. Le mando un abrazo a mi querido Rodriguinho. Un abrazo, compa. Ya, vamos a la música. Acá está Américo junto a Leo Ruiz. A las 7 y ya con 20 minutos en la Carnaval. Vamos de regreso a casa. Arriba, arriba, arriba, arriba, arriba, Chile. Pase por el WhatsAppito. Le vamos a estar leyendo, escuchando. Póngale.

Lujo, compa. Ahí estaba la banda del Sheriff. Ahí está ahora en el regreso a casa de la carnaval. Tenemos publicación en las redes sociales, en nuestro Facebook, en nuestro Instagram. Vaya a las redes sociales a comentar la publicación que tenemos ahí. Ahí está este molde. Ahí está este moldecito con la publicación. Hay pregunta. Mira, ahí en las redes sociales dice... Bueno, está la publicación para que usted la comente, deje su saludo ahí en la publicación y además para que responda a esto. ¿Con quién vas a compartir este 18? ¿Familia, amigo, pareja, peor en nada, el de turno, con lo que venga o con todo el mundo? ¿Con quién va a compartir estas fiestas patrias, amigo, amiga? ¿O se tiene que dividir este típico hoy que tengo que ir donde a mi familia? Después tenemos que ir con la familia tuya. Entonces vamos, un día vamos para donde tus papás y ahí los juntamos a todos, cosa que vamos un puro día nomás. Tus papás, los abuelitos, los tíos, los primos, todo el mismo día para que vamos un solo día para allá. Y después vamos para donde el otro lado, con la familia mía. Y también lo juntamos a todos un solo día, porque acuérdense que es cortito, no nos dieron el 17. Así. Y ahí se van poniendo de acuerdo. ¿Para qué? Para estar con toda la familia. Pues eso es lo importante y lo bonito, dijo Peter Benin. Eso es lo importante y lo bonito, ¿no? Así es que responde la pregunta en el Instagram, en el Facebook. Y también si quiere la puede responder ahí en el...

0: El WhatsApp más 569-7288-6470. Ese es nuestro WhatsAppito regalón. Póngale. Vas a dejar su saludito, su comentario ahí en el WhatsApp. Le estamos esperando más 569-7288-6470. Por acá dice: hola Germancito, muy buenas tardes. Qué rico escucharlo casi todo el día. En la mañana no pude saludarlo ya que estaba con mucha pega. Pero ahora los saludos, salí a caminar un rato. Saludos, mi querida Andreita, allá en Locampo. Qué rico salir a caminar a esta hora. Qué rico salir a caminar a esta hora. Mi querida Andreita, le mando un beso. Dice, yo la pasaré en mi casa con mis hijos. Qué bueno, ya tiene listo ahí el panorama. Mi querida Andreita, allá en Locampo. Saludos, besos, mi querida Andreita, allá en Locampo. Hola.
1: 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Germancito Villarroel.
0: ¡Bravo! Adelante, estudio. Adelante, tú. Muchas gracias, compadrí. Muchísimas gracias, qué tremenda presentación que nos pegó ahí el hombre. Todos los días ahí, presentación del hombre. Si no, no empieza el programa, sino que la presentación del amigo. Muchas gracias, compadre. De verdad, se pasó. Sí, aguinaldo para ese gran hombre. Ya luego voy a seguir revisando saluditos ahí en el WhatsAppito regalón, ¿ya? Luego sigo revisando los saludos que van llegando por ahí. Nos tenemos que ir a la pausa, la primera pausa ya, no te puedo creer. 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
0: refugio y mi abrigo.
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0: Buena compita, le tocó de tarde esta semana. Yo estoy de las 7 trabajando y salgo a las 20 horas. Saludos de la carnicería María Mercedes, Villa Alemana. Escribe Alejandro, ¿cómo está Janito? Acá nos tocó, pues, compa, hasta la medianoche. Hasta las 12 de la noche vamos a estar acá. Alguien que nos dé alojamiento.

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9: Esta es la hora.
10: En su radio regalona ya son las 19 horas con 38 minutos.
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0: Lu. Acabamos de regreso a casa junto a su radio, regalón a su radio Carnaval en esta súper tardecita del día martes. 13 minutos ya nos separan de las 8 de la tarde. 13 minutos para las 20 horas. Reporte sintonía desde donde está escuchando la radio Carnaval. ¿Qué está haciendo? ¿Va para la casita? ¿Tiene turno de noche? Cuéntenos ahí al WhatsAppito regalón más 569-7288-6470. Ese es el WhatsAppito para esta hora. Más 569-7288-6470. Pase por ahí por el WhatsApp. Pache, pache, pache, pache, pache, pache, pache. Dejen su saludito, su comentario ahí en el WhatsAppito regalón de la Carnaval. Por acá dice, hola Germán, soy César Campuzano, acá de Cartagena. ¿Cómo está mi querido César en Cartagena? Mi gente linda de Cartagena, ahí en el 90.5, ¿no? En Cartagena. Mi querido César Campuzano, quiero mandarle un saludo, dice, a Eli del Quisco. Ella es una guerrera que trabaja muy bien solita todo y quiere... Si tú le puedes colocar el tema Yo soy una guerrera de Paola Paz y saludar a nuestra capitana, a la Canopita. Nuestra capitana, ella es la presidenta de las pichoncitas, dice. Saludar a Rosita Zamorano, que hoy día se encuentra de cumpleaños. No le puedo creer, la Rosita está de cumpleaños. Que lo pase bonito, le cantamos el cumpleaños feliz. Por supuesto, le cantamos el cumpleaños a mi querida Rosita Zamorano. Está cumpliendo añitos hoy día. Con mucho cariño para ella, para que lo pase bonito, para que tenga una linda celebración de aquí. No para hasta después de la fiesta.
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0: que los cumplas feliz, mi querida Rosita. Para pam, pam, pam, pam, pam. Felicidades, Rosita Zamorano, en el día de su cumpleaños. Muchas felicidades, páselo bonito. ¿Quién más anda por ahí a través del WhatsAppito? Más 569-7288-6470.
2: Don Lalo, cantante huracán desde Viña del Mar.
0: Don Lalo, Lalito.
2: Yo pretendo pasar la fiesta con alrededor de 1.200 personas más o menos. Como manejo micro, 50 para allá, 50 para acá, son 100 por vuelta, 4 vueltas diarias, son 400 por 3 días, 1.200 personas.
0: Un lujo.
2: Que no me falle la matemática, por favor.
0: Ájale, un lujo, mira, mira. A pura pega nomás para la fiesta, compadrito. Somos dos, somos dos. Que le vaya bien, que le vaya bonito ahí la piquita, cumpa. Que salga todo bien, todo bonito. Cuídese mucho. Saludos, saludos, saludos. Lalito. Lalito cantante, me dijo, ¿ah? ¿Eh? Es cantante Lalito. Se pone bueno al canto. ¿Quién más anda por ahí a través de nuestro WhatsAppito regalón? Más 569-7288-6470.
3: ¡Ja, compadre!
0: ¡Buena, compa!
3: Oiga, el rico salir caminando hasta ahora y después le dice, ¡mano arriba!
4: ¡Baja y loco!
0: ¡Cuite bueno! Sí, está peligroso. Tengan cuidado, oigan. Tengan cuidado. Andan unos locutores de radio, don Faltos de Aguinaldo, ahí por... sacando, ¿no? Se andan salvando. Un saludito al Porvenir Alto de Yay Yay, a nuestros vecinos Alexis con la canción Mis Vecinos Buenos Pal Copete. Ah, es una cueca, de ahí vamos a buscar la cuequita. Los vecinos buenos pal vino. Se la vamos a buscar. Nosotros en familia pasaremos estas fiestas. Claro, somos como 50, dicen, mira. Son como 50, compadrito, son más que los indios. Que lo pasen bonito ahí celebrando las fiestas patrias, compadrito. Vaya a pasar por el WhatsAppito, vaya a pasar por el Facebook, por las redes sociales, por el Instagram. Ahí estamos, ahí estamos. Le vamos acompañando de regreso a casa, acá en su radio, regalona su radio.

0: Pam, pam, pam. Ahí estaba la super banda tropical de Vallenar. Más 569-7288-6470. Ahí está el WhatsAppito regalón de la carnaval. Póngale nomás. Nosotros vamos a pasar por ahí. Vamos a ir a revisar los saluditos en un ratito más. Los saluditos de nuestra gente linda que nos dejan ahí a través de nuestro WhatsAppito regalón. Más 569-7288-6470. ¿Quién anda por ahí, compadrito, para compartir saludos, mensajitos ahí en el WhatsApp de la número uno? ¿Qué dice por acá,
1: compadre?
0: ¿Qué? ¿Qué pasó? ¿Cómo eso?
1: Yo el día 17.
0: ¿Ah? Se cortó, compa, ¿qué pasó? ¿Ah? ¿Qué pasó?
1: Voy a sajar mediodía porque después me quiero irme para la casa a curarme raja como todos los chilenos.
0: ¿Pero cómo? Así que el día 17 va a trabajar mediodía nomás. Mediodía nomás porque después tiene que ir a celebrar la Paolita. Como todos los chilenos, hay gente que el día 17, claro, pues va a trabajar hasta las 12 nomás.
2: ¡Oigámelo!
0: Hasta mediodía nomás va a trabajar, compadrito. ¿Qué quiere que le diga? ¿Cierto, Paolita?
1: Yo el día 17.
0: Ya, pero no la corté la Paolita.
1: Voy a sajar mediodía porque después me quiero irme para la casa a curarme raja como todos los chilenos.
2: ¡Oigámelo!
0: Aguante la Paolita entera alineada. Es para la Paolita, no le vienen dacos cuestiones. Señor presidente, no la hace trabajar hasta tarde a la chofi. ¿Quién anda por ahí? Tenemos audios. Más 569-7288-6470.
3: Buena, compadrito Germán.
0: Buena.
3: Bueno, con respeto a su pregunta, nosotros la fiesta la pasamos en familia.
0: En familia,
3: para
0: ¿eh?
3: Acá, para la casa vienen los vecinos, los amigos. Sí, la pasamos re bien.
0: Buena, ¿y por qué nos invitan para allá, para Antofagasta, compa? A pasar ahí la fiesta patria. Inviten a Antofagasta, hoy vamos a pasar las fiestas patrias todos juntos con los vecinos, la familia. Compadrito, vamos a bailar cueca. Vamos a bailar una cuequita, vamos a bailar una cuequita. Esto es para los vecinos, bueno, para el vino.

0: Ay, ya va. Otra patita, compa, échale nomás.
1: Ya está, aquí está el verso. Jaime Roja, el folclorista, que toca bien la guitarra, le gusta bolsear en farra y pincha con un cordionista y canta con un arpista en rodeo y en las trillas. Le bolsea a la chiquilla, el guatón enamorado, porque es recontra lanzado este careso paipilla.
2: Eliodoro no es bolsero y Marcial no es aturdido, porque si traen la cuenta seguro se hace el dormido.
1: Y la echamos con la cueca el bolsero.
0: Eso, para todos los bolseros, a todos los que van a ir a bolsear para la fiesta patria. Hay alguien que va a ir a visitar a algún familiar, sí, porque así se dice, pues. No, sí, vamos a ir a visitar a los tíos para allá al campo. Vamos a ir a la playa a visitar a los tíos, a bolsear.

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2: Esta es la hora.
3: Esta es la hora en su Radio Carnaval. 20 horas con 8 minutos.
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mi compa Jimmy Jamet, el que me mandó el audio, ¿no? Buena, compadrito. Ahí me mandó una foto. Voz en off de la radio Carnaval. Buena, compa. Para Viña del Mar y San Antonio y futuro Antofagasta, dice la vitrina. Ahí está poniéndole todo el talento, mi compa. Sí, pues Jimmy Jamet, el que me mandó el audio ahí, la presentación. Un lujo, compadrito. Le mando un abrazo grande. Hola, buenas tardes. Quisiera enviarle un saludo a mi pareja que hoy está de cumpleaños. María Consuelo Cáceres de Quilpue. Patricio Campos, feliz 18 para ustedes. Lo estamos celebrando, a ver si por favor le cantan el cumpleaños. Y está invitado usted. Esa invitación, así me gusta a mí, así me gusta. Al tiro nomás, antes que uno le diga la invitación ya está hecha. Eso bueno. Que no digan que después uno llega de paracaidista, no. A uno lo invitan, señor. A uno lo invitan. Saludos para la Marita Cáceres de Quilpue en el día de su cumpleaños. Que lo pase bonito. Disfrute mucho ahí con la familia, con los amigos. Y le vamos a cantar el cumpleaños a mi querida Marita Consuelo.

0: felicidades, mi querida Marita, en el día de su cumpleaños. Pase lo bonito, disfrute junto a la familia, junto a los amigos.
1: Hola, señorita, disculpe la molestia. Espero no moleste.
0: Son las 8 ya con 16 minutos.

0: me voy a ir a revisar el Facebook, lo que van pasando por ahí a través de las redes sociales. Ahí está la publicación del Facebook y la pregunta del día de hoy: ¿usted con quién va a pasar la fiesta del 18? ¿Con la familia? ¿Con los amigos? ¿Con la pareja? ¿Con alguien incógnito? Blanquita, ¿cómo está la Blanquita? Dice: buenas noches, Germán, un abrazo, cariño. Blanquita de Placilla, mi querida Blanquita de Placilla, un besito, un abrazo para usted. Magdalena Fuentealba, buenas tardes y noches, Germancito. Vamos a disfrutar de tu compañía de martes. Te mando un fuerte abrazote con mucho aprecio de corazón desde Viña del Mar. Viña del Mar presente, 98.1. Viña del Mar y el Gran Valparaíso. La Martita, buenas tardes, Germán. San Felipe presente. Que tenga excelente programa, bendiciones. San Felipe en el 98.3, Valle de Aconcagua presente.
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0: Ahí está mi gente del Valle de Aconcagua. Un lujo. Maribel Ortega. Hola, Germán, ¿cómo está? Excelente programa, muchas gracias. Gracias, mi querida Maribel. Marisol Díaz, bueno para la pega, saludos. No, si no somos solamente una cara bonita. No somos solamente un cuerpo y una cara bien aplatachado. No somos solamente lo más pegadito a la alianza. No somos solamente los más aplomaditos. Somos buenos para la pega también. Un lujo. Saludos, mi querida Marisol. Gracias, gracias, gracias. Edison Rojas. Hola, Germán, un saludito. Edison de Nueva Aurora. ¿Cómo está mi querido Edison? Ahí en Nueva Aurora. Saludos grandes, compadrito. Disfrute mucho, páselo bien. Acá le estamos acompañando a través de la número uno de Chile. Para todas nuestras señales, para todo nuestro país. Acá está la radio que más se escucha. Hola.
2: Hola, pues, mi sol de Putaendo. Hola. Por aquí le habla la Paulita.
0: Paulita.
2: Pero no la Paulita, Miguelito. Usted habla con Paola Piñafuente.
0: La Paola.
2: Oiga, yo estoy como todos los chilenos, po. ¿Eh? Muerta. Ayer gala folclórica y el día de fila en Panque, güey. Oh, ¿qué le parece?
0: Un lujo.
2: Mañana seguimos trabajando. Éjale. Un abrazo, Germancito.
0: Un abrazo.
2: Y al cielo nomás y dígale al de arriba que le dé cada día más enseñanza y fortaleza.
0: Muchas gracias, mi corazón. Le mando un beso, un abrazo. Con mucho cariño para usted y para su familia. ¿Cuándo van a invitar para allá? A ver los recuerdos que tenía don Noel Fuente. Archivos históricos, me gustan esa cuestión a mí, los archivos históricos. ¿Cuándo van a invitar allá? Saludos grandes a mi querida Paolita. Allá en Putaendo, ¿no? En Putaendo. 8 ya con 22, 20 horas, 22 minutos. Acá la acompañamos. Vamos de regreso a la casita, solamente junto a su radio, regalón a su radio Carnaval, poniéndole bueno, poniéndole el hombro, haciendo el aguante y compadrito, como dice. Para toda nuestra gente, Antonio, hay gente. Palmas arriba, las palmas, palmas arriba, las palmas. Saltando arriba la micro. Saltando, saltando. Tápele el ojo al chofer. No, no, mentira, no, no.

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1: Esta es la hora.
2: Esta es la hora en su Radio Carnaval. 20 horas con 34 minutos.
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vayan preparando los pañuelitos, porque luego nos vamos a bailar cueca de nuevo. A preparar esos pañuelitos, compadrito. Báilalo, báilalo, báilalo. Acá está el llanero de Ñuble, la carnaval. 22 minutos de las 9 de la noche. Vamos de

ya de bailar. Los tres pies de cueca ya no es para uno ya. Podría ser con un descanso entre cada pie de cueca. Ok. Ya esta edad, compadrito, ya con los engranajes medio gastados ya. Ya se nos pegan los platinos también, entonces está un poco complicada la misión, pero igual le ponemos, igual le bailamos una cuequita, ¿o no, compadrito? Ahí, métale bailar cueca. Me voy a ir con los saluditos en las redes sociales, en el Instagram, en el Facebook.

0: querido Germán, un gusto de saludarlo desde Concón. Desde Concón, mi querida Elga. ¿Cómo está, mi querida Elga? Saludos para usted en Concón. La Anita González. Saludos, mi querida Anita González. Marita Tapia. Hello, amigo. Hello. Good morning por allá en Australia, ¿no? Good morning. Amigo Germancito, que tenga una bendecida jornada de trabajo. Cariños desde Australia. Que tengan unas felices fiestas patrias usted y todos los carnavaleros de Chile. Y lo que escuchamos desde el extranjero, la Radio Carnaval, la número uno. Saludos, mi corazón, por allá en Australia. En Australia. Escuchando la Carnaval. ¿Cuándo va a invitar para Australia? Ir a agarrarnos a combos con los canguros. Saludos, mi querida Marita Tapia, allá en Australia. ¿Quién anda por el WhatsAppito regalón? Más 569-7288-6470. Vamos de regreso a casa, compadrito. Vamos matando ya este día martes junto a la compañía de la Carnaval. Hola.
1: Buena, mi compadre German.
0: Buena, mi compa.
1: Buena, compadre German.
0: Buena, compita, mi rey.
1: Buena. Aquí recién llegando a la casita, mi Jan.
0: Eso.
1: Aquí presente en el área, como siempre. Saludo a todos los chicos que están escuchando esta maravillosa radio, la Carnaval 98.1, mi guacho loco.
0: Buena, mi rey.
1: Feliz fiesta para todo el equipo maravilloso que ustedes hacen este programa, compadre, bueno. Y nada, pulento. Y arre. Hola, que bande.
0: ¡Ájale! Saludos, Michan. Que lo pase bonito. Gracias por estar ahí en la sintonía. Cuídese mucho, pase bonitas fiestas. Ah, no, falta todavía para la fiesta. Pero igual, páselo bonito. Un abrazo grande, compadre. Gracias por estar ahí. Gracias por la buena onda. El otro día supe que me pelaron en la mañana, sí. Sí, no, sí. Mira, el otro se vuelve loco también, mira. Me pelaron en la mañana el otro día. Lo supe. Me soplaron por ahí. 10 minutos para las 9. Ya se viene el Viva la Noche en un ratito más. Hola, buenas.
2: Hola, muy buena tarde, Germán.
0: ¡Uli!
2: ¡Qué alegría escuchar!
0: ¡Uli!
2: Yo llegando de la peguita, pero dije yo le voy a mandar al tiro un mensaje antes que me coloque a tomar tesis.
0: Ah, a tomar tesis.
2: Te deseo una linda tarde, una linda noche de martes. Y un abracito, Magdalena lo está saludando.
0: Mi querida
2: Vamos
0: Magdalena.
2: Con todo su power, con toda su alegría. Y gracias por todo.
0: No, de nada, gracias a usted, mi querida Magdalena. Le mando un beso, mi querida Magdalena. Escuchando la Carnaval, la Magdalena. Ya. Vamos a escuchar música, compadrito. Más 569-7288-6470. Ese es el WhatsAppito regalón de la Carnaval. Usted pase por ahí, pida sus canciones, mande sus saludos. Cuéntenos qué está haciendo. Hoy día 15, mañana. Hay mucha gente que trabaja hasta mañana. Hay gente que tuvieron la suerte de trabajar hasta mañana. Hay otros que fuimos buenos, trabajamos hasta el jueves a las 12 de la noche. Hasta la última hora del jueves. Vamos a estar acompañando a la gente, por supuesto, acá en la Carnaval. Con todo el ritmo, todo el sabor, la buena onda, la buena vibra. De la número uno de Chile. Échale nomás, pariente, póngale bueno.

0: dijo el otro.
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0: Muy bueno para chiflar. Oye, hablando en serio, ¿cuándo nos tocan a nosotros las vacaciones, no? ¿Para qué pusiste esa canción? La de recién. Y ahora, fuimos buenos. Arriba mi gente, ¿cómo dice?